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Son las 7 en punto en todo el país. Comenzamos a ganar este día juntos, aquí en nuestro gran día en Aspen. Con una temperatura de 11 grados, con 75% de humedad en el ambiente, con vientos del sur soplando a 9 kilómetros por hora, así comenzamos nuestro camino esta mañana.

Es que va a ser muy agradable nuevamente. 11 grados de temperatura ahora. Por la mañana llegaríamos a 21. Por la tarde, la máxima de 25 grados. Y por la noche bajaría a 16. Tiempo frío a fresco ahora. Un poco más cálido al mediodía en las primeras horas de la tarde, con cielo escasamente nublado y con vientos del sureste en este miércoles 16 de septiembre. Para mañana una mínima de 13, máxima de 29, día agradable también. Y después podrían llegar algunas lluvias dispersas el viernes, el sábado y en la primera parte del domingo. Viernes mínima de 20, máxima de 25, 20 de mínima y 24 el sábado. Y 20 de mínima y 29 de máxima nuevamente el domingo. Así empezamos juntos nuestro gran día en Aspen, con un abrazo muy grande a nuestros oyentes que van rumbo al trabajo, a quienes están comenzando la jornada. El deseo de que sea un lindo miércoles, un abrazo especial también para los chicos que van al cole, que van a la guardia, que van a la facultad. El deseo que sea entonces una buena mitad de semana, un día súper agradable. El tiempo nos va a acompañar. Nos va a acompañar. ¿Y qué pensamiento elegimos hoy? Bueno, un filósofo alemán que nos hace reflexionar un poco. Esto es muy cierto, y más ahora en esta época de redes sociales, de internet. Arthur Schopenhauer decía: pocas veces pensamos en lo que tenemos, pero siempre pensamos en lo que nos falta. Esa insatisfacción permanente. Bueno, y ni hablar, ¿verdad? De lo que el capitalismo y las redes. De forma conjunta te hacen pensar. Te pasas deseando cosas ajenas, ¿verdad? Muchas veces, como si la vida fuese solo una suma de cosas lindas y no hubiese dificultades, porque eso es lo que se publica, eso es lo que se difunde, ¿verdad? Pero él ya reflexionaba sobre esto, ¿verdad? Este impulso que tenemos a desear constantemente. Entonces, cuando conseguimos lo que queremos, la satisfacción desaparece rápidamente y surge nuevamente el deseo hacia algo más, ¿verdad? El pensamiento de Schopenhauer. Pocas veces pensamos en lo que tenemos, y lo que tenemos es tan, tan rico, ¿verdad? Es tan importante. Empecemos por la salud, que es una fortuna realmente, pero siempre pensamos en lo que nos falta, decía entonces este filósofo alemán. Bueno, para empezar, la frase de esta mañana. Un abrazo, decíamos, para quienes están comenzando también la jornada, y un abrazo para quienes están volviendo del trabajo. A lo mejor gente que trabajó de noche, de madrugada, los vamos a acompañar con buena música, como siempre, como es característica de Aspen. En la musicalización, Víctor González, el Pombe Rock, te saluda Guillermo Dovanisky. Vamos juntos hasta las 9 de la mañana, recordándote siempre que nuestro número de contacto, nuestra vía de contacto, es el número personal de Aspen, el 0975-102-107. Bueno, varios temas hoy se reinicia el juicio al ex senador cartista Hernán David Rivas por el título falso como abogado. Qué película larga esta, ¿verdad? Para las 8 de la mañana se reinicia el juicio a Rivas. Va a aparecer o tiene que aparecer un último testigo propuesto por la defensa. No pudo declarar la semana pasada porque tenía un reposo médico. Y luego ya los fiscales del caso y la defensora de Rivas van a presentar los últimos documentos ofrecidos como pruebas en el marco de este juicio. 8 de la mañana, entonces, ese trámite judicial que se va a reiniciar. Hoy también debería darse la asamblea del sindicato de médicos para definir la propuesta del Ejecutivo de subirles 2 millones de guaraníes más para llegar a 7.400.000 por cada vínculo de 12 horas semanales. 7.400.000 para cada médico nombrado o contratado por 12 horas semanales de trabajo en su vínculo con el Estado, en su relación con el Estado. Hoy definen los médicos del SINAMED si aceptan la propuesta. Se da por descontado que sí, que se va a desactivar ya la huelga anunciada para la próxima semana. Y hablando de movilizaciones, los docentes mantienen la movilización prevista para mañana y para el viernes, reclamando un 8% de reajuste salarial también. Estaban esperando ser convocados para negociar. Vamos a ver si hay alguna novedad hoy sobre esta movilización que está anunciada para mañana y para el viernes. También es una noticia, una bomba en el campo judicial. 4 altos jefes de la Secretaría Antidrogas de la SENAT fueron imputados por su complicidad con el esquema del tráfico de drogas vinculado al fallecido diputado Eulalio Lalo Gómez, por filtrar información, por prestarse para frustrar operativos, por impedir entonces que Lalo Gómez y sobre todo el equipo liderado por su hijo Alexandre caiga
en estos procedimientos.

antidrogas. También vamos a ver qué novedades hay hoy. Ayer se presentó uno de los jefes o ex jefes de la Secretaría Antidrogas imputados ya en este caso. Políticamente fue noticia ayer, Horacio Cartes presentó a Juan Carlos Baruja como candidato ya vicepresidente de Pedro Aliana en un acto con dirigentes colorados en la Junta de Gobierno. Y luego Aliana usó su red social para decir que él va a dar recién a conocer al candidato después del 4 de octubre. ¿Apuestas sobre quién va a ser el candidato? Bueno, recibo las apuestas para ver. Porque ayer ya Cartes presentó nuevamente, ¿verdad? Ya en varias oportunidades Horacio Cartes había hablado de Juan Carlos Baruja y lo había presentado, pero ayer nuevamente con dirigentes políticos ahí en plena Junta de Gobierno hizo la presentación. Hoy sesiona la Cámara de Senadores. Entre otros temas hay un proyecto para interpelar a la ministra de Obras por lo que ocurrió en la zona de Pedroso, pero no hay votos, no hay votos. El oficialismo impediría la interpelación, que es una consulta parlamentaria que remite un cuestionario específico y puntual a un funcionario, pero que como resultado puede emitir un voto de censura que no es vinculante, no obliga a destituir a nadie. Es la figura constitucional de la interpelación. Y además también un pedido de informes, un nuevo pedido de informes al Banco Central del Paraguay para ver si los jubilados del IPS pueden disponer libremente del dinero desembolsado en concepto de préstamo e indicar la entidad bancaria de su preferencia o están obligados, atados por el IPS a depositar el dinero en la cuenta de un banco en particular. Ese es el detalle que pretenden aprobar también hoy en la Cámara de Senadores. Bueno, en deportes hay bastantes cosas para compartir. Están los Juegos de Sur en marcha. El medallero paraguayo ya con una medalla de oro, ¿sí? En los Juegos Ode Sur, así es, una medalla en el patinaje artístico. La primera medalla de oro, Erika Alarcón, entonces nuestra patinadora. Tenemos 7 en total. Y pues ayer fue una jornada bastante productiva porque Agua Marina Espínola tuvo una destacada actuación en ciclismo y logró la medalla de plata. Y también en el vóley de playa femenino hay una dupla que avanzó a las semifinales, de Juliana Poletti y Michelle Valiente. Así que, bien, bien, tenemos 7 medallas obtenidas. 1 de oro en patinaje artístico, 2 de plata en ciclismo y en patinaje de velocidad y 4 de bronce en natación, en e-sport, en halterofilia y en esgrima. Ese es el medallero para Paraguay hasta este momento. Vamos a ver qué pasa. El fútbol es una de las grandes esperanzas. Mañana empieza la participación de la selección de fútbol. Y hablando del fútbol, nosotros tenemos, sí, que hacer un recuento. Hoy el Brighton de Diego Gómez juega para nuestra agenda del día. Digo, ayer Julio Enciso estuvo en el banco en todo el partido del Ipswich, que perdió en la Copa de la Liga Inglesa 4-2 ante el Arsenal. Hoy el Brighton juega en la Copa de la Liga ante el Manchester United, 4 de la tarde ese partido. Y el Sunderland de Alderete juega ante el AZ Alkmaar, pero en la Europa League. Así que 2 paraguayos en competencia entonces con sus equipos hoy. Ayer en la Libertadores y Sudamericana, novedades. Libertadores con Fluminense como semifinalista. Eliminó a Platense, perdió 2-1 Flu, pero por el global pasó Fluminense. Y en la Sudamericana, Vasco da Gama y Boca Juniors son semifinalistas. Vasco eliminó a Independiente Santa Fe, le ganó 2-0 ayer. Y Boca sacó un empate en Brasil 1-1. Y eliminó al Sao Paulo. Hoy tenemos más partidos de Europa League, de Libertadores, Liga de Quito con Palmeiras, de los jugadores paraguayos, de Gustavo Gómez, de Mauricio, de Ramón Sosa, aunque Sosa está lastimado. Y vamos a ver qué pasa entonces también en la Libertadores. Hay Liga Española, hay Sudamericana, hay mucho para compartir hoy en la agenda deportiva. 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

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Y vamos a la música. Empecemos de esta manera. Una hermosa balada para recordar a un gran músico estadounidense que hoy cumple 63 años. Nacido en Chicago, en Illinois, en los Estados Unidos. Autor de baladas. Trabajó con muchos músicos como Madonna, como Michael Bolton, como Laura Pausini. Y se destaca por eso que decíamos, esas canciones que van directo al corazón. Hoy cumple 63 años, Richard Noel Marx. Richard Marx, aquí está esta mañana, cantándonos de esta manera. Right Here Waiting. Así comenzamos.

Qué hermosa canción. Aquí voy a estar esperándote. Right here waiting. Hay que ubicarse en el año 1988, el año de la composición de Richard Marx. Una carta de amor para su entonces pareja, que estaba grabando.

0: Una película, él intentó ir junto a ella, pero no pudo, y eso le generó mucha decepción, ¿verdad? No, no puede estar con ella en ese caso, pero le dijo: "Yo acá voy a estar esperándote". Richard Marx, ¿sí? Hablando de parejas, se casó después con Daisy Fuentes. ¿Se acuerdan ustedes de Daisy Fuentes? De la presentadora de los MTV, ¿verdad? Del programa de MTV que veíamos aquí los sábados. ¿Cómo olvidar a la hermosa Daisy Fuentes también? Bueno, Richard Marx se casó con ella, pero no fue a ella quien le dedica Right Here Waiting. Hoy cumple 63 entonces este gran cantante y productor musical estadounidense. Lo recordamos aquí esta mañana, cuando son las 7 con 16 en el país.
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0: Parte del cielo raso del área de obstetricia del Hospital Central del Instituto de Previsión Social cayó sobre una mujer que estaba con su bebé recién nacido. Según los responsables, el caso se trató de una desgracia con suerte luego de que se desplomara parte del cielo raso del área de obstetricia, un nuevo accidente registrado en el Hospital Central del IPS en el barrio Santo Domingo de Asunción.

0: Y es noticia en el mundo, buscan crear una entidad de supervisión de los riesgos de la inteligencia artificial. OpenAI, Anthropic y Google DeepMind trabajan en la creación de un organismo de supervisión de los riesgos asociados a la inteligencia artificial. Es lo que informó OpenAI a la agencia de noticias France Press en medio de crecientes llamados a mejorar los controles de esta tecnología. Es lo que reporta la agencia France Press de noticias.
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0: When I see you smile, cuando te veo sonreír. Bad English.

¿Cómo puede cambiar el humor cuando uno ve una sonrisa? Cuando te reciben en algún lugar, cuando estás llegando a un lugar, ya sea en tu trabajo, en algún sitio, en algún local, y si alguien sonríe y te dice buen día, ¿cómo cambia la cosa? Cambia cuando hay esa manifestación de educación, de afecto. El poder transformador de una sonrisa, ¿cómo puede cambiar también un momento difícil? When I see you smile, cuando te veo sonreír, Bad English. Pensar que es una canción que no la compusieron ellos, ¿eh? No fueron Jonathan Cain y John Wayne los responsables, fue una compositora estadounidense llamada Diane Warren, que además hizo otras canciones. Hay una de Aerosmith que ustedes suelen escuchar con frecuencia, que forma parte de la banda sonora de Armageddon, I Don't Want to Miss a Thing. Esa canción, no quiero perderme de nada, la hizo de Diane Warren, que es la que hace este éxito llamado When I See You Smile, que suena aquí porque hoy estamos recordando su lanzamiento como sencillo, como single, en 1989. Por eso suena esta canción esta mañana. Es un muy buen pretexto para escuchar esta hermosa balada, When I See You Smile. Cómo cambia una sonrisa el humor, ¿verdad? Cómo cambia cuando alguien recibe esa manifestación de afecto. Buen día, Guille. Por favor, saludale a Nico de 10 años que va a la escuela y Mariano de 4 que va a la guardia. Claro que sí, le damos un abrazo grande a Nico y a Mariano. Se ponen las pilas escuchando Aspen. Me encanta saber eso, que escuchen buena música ya desde temprano. Así que un abrazo para ambos, claro que sí. Qué recuerdos, ¿verdad? Acá nos dice, qué linda balada, Guille. Me teletransporta a mi adolescencia, al primer amor. Yo intentaba grabar el tema, eran otras épocas, tenía un cassette cromado TDK de 90 minutos con mis propias grabaciones, aún recuerdo hasta el orden de mis temas grabados. O sea que yo no compraba los cassettes de 90 porque me decían que era muy pesada ya la cinta para el embalaje. No sé por qué incorporé esa idea de que los de 90 no tenían que comprar los de 60 minutos. Y siempre los cromados sí, porque eran la calidad intermedia que permitía regrabar bien, ¿verdad? Las canciones y escucharlas bien. Estaban los cassettes normales, estaban los cromados y estaban los de metal. Y el problema de los de metal era que grababas una canción y después querías regrabar, por algún motivo regrabar, y debajo sonaba ya la pista que habías grabado por primera vez. Es decir, sonaban ya encimadas las grabaciones. Eso es lo que me pasaba con los cassettes de metal. Por eso los cromados, ahí estamos de acuerdo. Pero, no sé, ustedes tendrán sus experiencias también, ¿verdad? Con las grabaciones y con los cassettes. Y cómo esperábamos, apretando la tecla de pausa, ¿verdad? Con el dedo índice sobre la tecla de pausa para que después el locutor, el presentador del programa, anuncie el tema y ahí grabar y tener esa canción. Qué distinto, ¿verdad? Hoy con un clic tenés absolutamente todo en la mano. Estoy con mi hijo Inti de 5, llegando a la escuela. Te escuchamos siempre. Un abrazo. Gracias, Sol. Un abrazo para Inti, entonces, sí, que sea un lindo día en el cole también. 25 de las 7, un gigante en el recuerdo, un gigante de verdad, 101 años de su llegada al mundo en Las Vegas, en Mississippi, un 16 de septiembre se fue en Las Vegas, sí, y lo conocimos por su nombre artístico. Él era un locutor radial y se lo apodó después con dos iniciales que tienen su significado también. ¿Sí? Hoy recordamos la llegada al mundo hace 101 años de Riley B. King, ¿sí? A quien conocemos como B.B. King. ¿Por qué? Porque bueno, cuando estaba trabajando como locutor se dio a conocer como B.B., el Blues Boy. Y King es su apellido, ¿verdad? El chico del blues. Bluesero por excelencia, guitarrista, compositor, músico, cantante, uno de los gigantes del blues. Algunos lo califican como el rey.

rey del blues. Aquí va a estar él con un homenaje también de un enorme grupo hacia él. U2 recordando a B.B. King. When Love Comes to Town, cuando el amor llega al pueblo.

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11: Son las 7:36 en todo el país. Vamos juntos haciendo nuestro gran día en Aspen. Les decía que hay mucho fútbol internacional hoy nuevamente, después de la jornada ayer en la Libertadores. Y en la Sudamericana, Vasco da Gama semifinal.

0: finalista, Boca Juniors también, y hoy Mineiro, que juega ante el Santos a las 19 va a ser el partido. 19, el Santos había ganado 2-0 en el partido de ida, con Neymar todavía fuera de juego por lesión, no está habilitado, digamos, no está en condiciones, mejor, de jugar hoy ante el Atlético Mineiro. Y en la Libertadores vamos a tener buenos choques hoy. Ayer Fluminense pasó, le eliminó a Platense, y hoy Liga de Quito busca remontar ante Palmeiras. 1-0 nomás terminó en Brasil, en Sao Paulo. Y ahora en la altura en Quito, para enfrentar al Palmeiras de Gustavo Gómez y de Mauricio Magallanes. Pero Gustavo Gómez no va a poder jugar porque está suspendido por acumulación de tarjetas. Y después, a las 9:30 de la noche, un partido también atractivo. Corinthians con Estudiantes de La Plata. Habían terminado 1-1 en Argentina, se define ahora en Brasil. 9:30 de la noche, la agenda. Entonces, para el fútbol sudamericano esta noche. Buen día, Guille, siempre en sintonía del programa. Gracias, quisiera postular el tema That Was Yesterday, de Foreigner. Me gusta mucho el sonido de los sintetizadores que lograron ese tema, aparte de la gran y potente voz de Lou Gramm. Sí, totalmente de acuerdo. Escuchándote de camino a la una, mi hija defiende su tesis, mi futura bioquímica, la recta final. Te pido un gran saludo para ella, Sol Aramí Ayala. Claro que sí, le damos un beso grande a Sol Aramí. Y el deseo que defienda con éxito el trabajo. Ya está. Ya va a ser bioquímica titulada por la Universidad Nacional de Asunción. ¡Qué grande B.B. King y su guitarra Lucille! Pude verla en un museo, dice Ana Raquel. ¡Qué privilegio! ¿Vos sabés por qué le llamó Lucille a la guitarra B.B. King, Ana? La llamó así porque él estaba tocando en un local. Y había un calentador con queroseno, una de esas cosas, uno de esos tambores, ¿verdad? Y había dos personas que estaban peleándose, no se sabe por qué, y tiraron el barril o el tambor. Y se generó un incendio en ese local. Y salió B.B. King, bueno, salen todos de ahí, y B.B. King después se percata que dejó su guitarra adentro del local. Entonces va a tratar de sacar el instrumento, exponiéndose él, porque era un incendio en un sitio, ¿verdad? Y rescata su guitarra. Y la llama Lucille, ¿por qué? Porque al día siguiente él se enteró de que estos hombres estaban peleando por una chica que se llamaba Lucille y que trabajaba en este local. Por eso la llamó así, el gran B.B. King. 7:39 en todo el país.
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0: La temperatura 12.6, 68% de humedad y vientos del sureste a 9 kilómetros por hora. Esta mañana llegaríamos a 21 grados, por la tarde 25 de máxima y por la noche bajaría a 16. Tiempo frío a fresco, cálido por la tarde y noche, cielo escasamente nublado y con vientos del sureste durante todo el día.
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0: Paul Young, Love of the Common People.

Love of the common people, el amor de la gente común, el amor del que nos habla Paul Young en esta interpretación que nos ofrece desde el año 1983 de un tema que es clásico ya de los 70s. ¿Qué recuerdos comparten algunos oyentes? Sí, qué grande Ale, nos está contando la historia. Vi la guitarra de B.B. King en Liverpool. Estaba ahí, sí, que con una fotografía. Qué privilegio. La verdad que ese tipo de cosas son geniales, ¿verdad? El entrar en contacto con elementos que significan mucho para nosotros. Qué linda anécdota. Gracias por compartirla. Un grande. Caminas por Memphis, Tennessee, en la icónica calle Beale Street. Encontrar su club donde están expuestas muchas cosas. Le emociona muchísimo ver todo lo referente a este grande. Realmente para mí, también nos dice Ana, al igual que Ale, privilegiados por haber observado, ¿verdad? Haber tenido muy cerca un gran instrumento, parte de la historia grande de la música. ¿Sí? ¿Qué pasó? A los Walkman no les gustaba rebobinar los cassettes de 90 minutos. Eran más grande y agotaban el mecanismo. No, el cassette era tenía el mismo tamaño, lo que pasa es que tenía un poco más de cinta, era un poquito más pesado, ¿sí? Y al tener que rebobinar había que trabajar un poquito más. Está bien, gracias Hugo por el recuerdo. Grande B.B. King, sí, enorme, enorme B.B. King. Ingresando lentamente desde Lucas y Aviadores del Chaco, saludarle por favor a un amigo por su cumple, Cornelio, dice, es su nombre, Santa María Misiones. Un abrazo para él entonces, claro que sí, Jorge Osorio, un abrazo para ambos entonces, y a celebrar. La verdad que el día está lindo y va a seguir estando así, y esta noche hay fútbol y hay pretextos excelentes para juntarse también. Seguimos, qué buena canción, The Chamber, Lenny Kravitz.

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10: Son las 7 de la mañana con 53 minutos de este gran día que compartimos en Aspen. Lindo día, súper agradable el tiempo. Se va a poner mejor todavía, así que a disfrutar de esto que nos regala la naturaleza. Vamos actualizando algunas noticias. Se entregó la sobrina de Eulalio Lalo Gómez, el exdiputado. Ella se llama Elga Lizani Solís, se entregó voluntariamente para someterse a la justicia. Ayer la buscaron, incluso hubo allanamientos, pero no la encontraron. Ella fue asistente de la fiscalía. ¿Y qué es lo que le atribuyen? Que usó sus influencias dentro del sistema judicial para modificar algunas investigaciones. Se entregó, entonces ya está a disposición de la justicia dentro de este proceso. Ella es considerada por la fiscalía como la operadora principal del clan que lideró su tío y que usó sus influencias y su amistad con funcionarios de la fiscalía, el Poder Judicial y de la Defensa Pública para conseguir armar una red de protección. Hay 4 agentes antidrogas imputados en este caso. Hugo Derlis Baptista, de 56 años, Cristian Porfirio Amarilla, de 48, que es el que se puso a disposición de la justicia ya ayer, Alicia Marlene Vázquez, de 43, y Aldo Osmar Pintos Martínez, de 50 años, el coronel Aldo Osmar Pintos. Ellos son los 4, junto a esta chica que se presentó también, Elga Lizani, la sobrina de Eulalio Lalo Gómez. 5 minutos para las 8, seguimos. Break It Down Again, Tears for Fears.

Break It Down Again, la canción es de los Tears for Fears. La canción llega desde un disco llamado Elemental, que es del año 1993. Sí, y ya solamente estaba aquí Roland Orzabal, no estaba Kurt Smith. Claro, cuando hablamos de los Tears for Fears, siempre pensamos en una sociedad indisoluble, pero en ese caso, en ese material, en ese disco, que lo recordamos aquí, no estaba Kurt Smith ya en ese entonces formando parte del dúo. Vamos juntos, vamos bien. Mañana la gran gala de la construcción, Guille, nos dice Claudio Colmán de Grupo Paraguay Eventos y Emprendimientos. Un abrazo para ustedes y éxitos con la gran gala. Entonces, Claudio, excelente. La selección musical, el colectivo del día, línea 38, Acceso Sur. En Acceso Sur nos dice Milciades, un colectivo de la línea 38, y pide 99 de Toto también. ¿Puede ir? Claro que sí. Vamos a ver qué va a nuestra agenda de hoy. Soy Luis, el chofer de plataforma. Si puede ser un tema de Tina Turner. Que tengas buen resto de jornada. Gracias, Luisito. Gracias, Eva, también. Recuperada después del choque. Qué pucha. Qué experiencia desagradable, ¿verdad? Cuando, sobre todo cuando no tenés responsabilidad y recibís de arriba el golpe. Quisiera agendar a Van Morrison. Have I Told You. Dice que pasen una buena jornada. Un abrazo, Carlitos. Gracias, gracias, Juanca, también. Seguimos actualizando cosas, compartiendo con ustedes algunos detalles de hechos informativos. Decíamos que hoy hay una asamblea de médicos, hoy se reúnen a las 19:30, está convocado el Sindicato Nacional de Médicos en su sede en la avenida Kubitschek para analizar la propuesta del gobierno. Todo indica que se va a desactivar la huelga después de esta propuesta. 2 millones de guaraníes de aumento del piso salarial para pasar a 7 millones de guaraníes por cada vínculo de 12 horas de

trabajos semanales, entonces, en el vínculo que cada uno tiene con el Estado. Nombrados y contratados, 19:30 está convocada la Asamblea del Sindicato Nacional de Médicos. La música nos continúa acompañando, como tiene que ser, todas las mañanas. Aquí está con la producción de un gran productor italiano llamado Giorgio Moroder. Danger Zone, Kenny Loggins.

Claro que hay música para la ruta, claro que hay música para viajar. Esta es una de ellas, Danger Zone, ¿sí? Esa zona peligrosa de la que nos habla Kenny Loggins. La composición es de Giorgio Moroder. Inmediatamente la mente nos lleva a Top Gun, ¿verdad? Inmediatamente, es que es parte de la banda sonora. El tema principal entonces de esta película que ya tiene 4 décadas de vigencia. Danger Zone, Kenny Loggins, Top Gun, todo junto. 8:05, un abrazo grande a nuestra legión de las 8, a quienes ya nos acompañan. Vamos a ver el dato actualizado enseguida por parte de meteorología. 12.6 teníamos de temperatura hace una hora, así que veremos en cuanto está el termómetro de la Dirección de Meteorología. Abrazo grande a nuestra legión de las 8, a quienes ya nos acompañan en este camino que vamos haciendo como todas las mañanas. Les decía que hoy hay fútbol también en Inglaterra, la Copa de la Liga, hay Europa League en Europa, hay paraguayos en competencia, el Brighton de Diego Gómez a las 4 de la tarde en la Copa de la Liga, en la Carabao Cup, ante el Manchester United. Este es un torneo, es el tercer torneo en importancia en Inglaterra, que

reúne a 92 equipos de las cuatro divisiones del fútbol inglés y que juegan entre sí. Es la Copa de la Liga. Ayer perdió 4-2 el Ipswich de Julio Enciso ante el Arsenal. Julio no entró. 4-0 se puso el Arsenal. Y después vinieron los dos goles de descuento del Ipswich, entonces del equipo recién ascendido en la Premier. En la Copa de la Liga decíamos a las 4 el Brighton ante el Manchester United. Y a las 4 de la tarde también el Sunderland de Omar Alderete ante el AZ Alkmaar de Países Bajos. Pero esto es en la Europa League. En la Europa League. Decíamos que tenemos hoy también Libertadores, que tenemos Sudamericana. Hay Liga Española. Hoy juega el Barça, el Barcelona juega a las 4 y media ante el Racing de Santander. Así que una agenda bien cargada. Por ejemplo, en la Europa League, un lindo partido a las 4 también. El Milan ante el Benfica. El equipo italiano ante el equipo portugués. Dos equipos grandes que se enfrentan a las 4 en la Europa League. Y en el Brasileirão, bueno, hay también partidos. Por eso decíamos, una agenda que está hoy bastante, bastante cargada. Y hablando de agendas, la agenda musical que hacen ustedes, las propuestas de ustedes, las sugerencias de ustedes, los pedidos de ustedes, marcan la agenda del día en este punto horario del programa. Minutos después de las 8, nuestra agenda. Y en la agenda de hoy, el mensaje dice así: buen día, Guille, siempre en sintonía del programa, excelente como todos los días. Quería postular a este tema. Me gusta mucho el sonido de los sintetizadores que lograron en esta canción, aparte de la gran y potente voz de su vocalista. El tema se llama That Was Yesterday, el grupo Foreigner, el vocalista Lou Gramm. La agenda la marca Adrián Pereira. Esta mañana.

0: That was Yesterday. La canción llega desde Foreigner. La canción escrita por Lou Gramm, por Mick Jones, es parte de nuestra agenda de hoy, la que hacen ustedes todos los días, las propuestas de ustedes. Dice, levanté a full el volumen de mi radio, nos dice Adrián Pereira, el responsable de nuestra agenda de esta mañana. Una agenda potente, ¿verdad? Como tiene que ser para un día como este. Canción del año 1985, entonces. Un abrazo grande. ¿Qué cantidad de oyentes hoy reportándose? ¿Qué pasó hoy? ¿Coincidieron todos? En nuestro número de contacto, el 0975-102-107. Hermoso día camino al trabajo, disfrutando de la vista de Asunción y de un matecito con buena música y la compañía de todos ustedes en un Mercedes con chofer, dice, de la línea 15. Un abrazo, Liscar. El amigo chofer está poniendo, el conductor está poniendo el programa, pero qué gusto. Gracias a los choferes de colectivos, a los amigos taxistas también, a los conductores de plataformas, a quienes trabajan con Bolt, con Uber, con Move. Gracias, gracias por permitirnos hacer el viaje con ustedes cada mañana y por acompañarnos y permitirnos acompañarlos también a ustedes y a sus pasajeros en cada viaje. Así que muchísimas gracias a los amigos conductores. Valoramos mucho el trabajo de quienes se ganan la vida conduciendo. Nos están llevando. Imagínense ustedes la misión que tiene una persona. Estás llevando la vida a otra persona a algún lugar. Tenés a tu cargo a esa persona en ese momento, está en tus manos, siendo vos un conductor profesional. Así que gracias a los amigos conductores por el servicio brindado cada día. Abrazos, temones, escuchamos todas las mañanas. Gracias, Rubén. Por favor, el tema de Cinderella, Heartbreak Station, dice José, metiendo agenda. Ayer los Jonas cantaron You Are The Boys en la NFL. Ah, sí, sería fantástico volver a escucharlos, dice Ro, metiendo agenda también. Gracias, Miguelus. Un saludo, Carlitos. A la República Argentina, Juanma. Bueno, qué cantidad de gente reportándose. Gracias a nuestros oyentes. 8:14 en todo el país.
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3: De la mañana con 23 minutos, vamos juntos haciendo nuestro gran día en Aspen, compartiendo con ustedes lo más importante, los principales temas para tener en cuenta también para los amantes del tenis. Tenemos Copa Davis en Lima este fin de semana. A Paraguay le toca una partida difícil contra Perú en Lima por el pase ya a los clasificatorios del Grupo Mundial 1 de la Copa Davis. Sí, nosotros tenemos a Dani Vallejo, pero es la figura principal que tenemos y después no es muy pareja nuestra representación frente a un equipo peruano que trae que tiene a buenos tenistas, campeones del ATP de Hamburgo, están en buenas posiciones en el ranking, 172 uno de ellos, 190 el otro. Va a ser difícil esta confrontación el próximo viernes y el sábado, entonces, en el Jockey Club en Lima, los peruanos como locales en Copa Davis. ¿Se acuerdan ustedes las jornadas históricas que vivimos con Víctor Pecci, con Hugo Chapacú, con Francis González? ¡Qué victorias! Ante Estados Unidos, ante Francia, con Yannick Noah, con Henri Lecomte, ante Checoslovaquia en su momento, ¿sí? Con Ivan Lendl. Bueno, en fin, qué alegrías tuvimos en el tenis también en Copa Davis. Y esa dupla de Víctor con Francis era prácticamente imbatible, ¿eh? Era prácticamente imbatible. Creo que perdieron una vez con un dúo estadounidense. Pero realmente era casi un punto asegurado para Paraguay el partido de dobles. 25 de las 8 de la mañana, la música nos trae la selección del Pomber Rock esta mañana también con Ace Frehley, con New York Groove.

0: New York Groove, la canción es de Ace Frehley, sí, Ace Frehley, ya en la interpretación de una canción compuesta nada más y nada menos que por el señor Russ Ballard. Así es, sí, esa es la historia de la música, esa es la historia de la del hombre que hizo You Can Do Magic, del hombre que compone otras canciones, se encargó también de New York Groove. El tema que acabamos de escuchar, la interpretación de Ace Frehley, el hombre de los Kiss, también Paul Daniel Ace Frehley, formando parte de este camino. El hombre del espacio, así como se lo conocía en el grupo Kiss, entonces a Ace Frehley. Vamos bien, en la compañía de ustedes, sí, un abrazo, por favor, el tema de Alice Cooper, dice You and I desde Villeta. Gracias, Tito. ¿Sí? Gracias, Arnaldo, de la línea 34, amigo conductor. En tu compañía en el tráfico. Gracias, Arnaldo. Un abrazo a los amigos choferes colectivos. Gracias por permitirnos hacer este viaje con ustedes cada mañana. Si podría ser Like a Fool de Robin Gibb, metiendo agenda a Oscar. ¿Sí? Oscar Cardoso, no esta cuadra, ¿verdad? Homónimo de nuestro futbolista, el futbolista de la selección paraguaya. Un abrazo para ustedes. 8:29 en todo el país.
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0: La temperatura ya es de 15 grados, 50% de humedad y vientos del sureste soplando a 7 kilómetros por hora. Esta mañana llegaríamos a 21 grados, por la tarde 25 de máxima, por la noche bajaría a 16. Tiempo fresco a cálido, cielo escasamente nublado con vientos del sureste en este miércoles de septiembre.
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0: Elegantly Wasted, In Excess.

Elegantly Wasted, sí, In Excess, aquí presente también esta mañana, el grupo australiano que llega con una canción del año 1997, elegantemente desperdiciado el tema, sí, en realidad aprovechado el tema, aquí por nosotros, disfrutado el tema en este camino que vamos haciendo juntos. Hablábamos recién de los Juegos Odesur, de la primera medalla de oro con Erika Alarcón, es una joven patinadora de 25 años, que se consagró campeona en los Juegos y conquistó la primera medalla de oro para el Team Paraguay. Tenemos siete medallas. Y las chicas del vóley de playa pasaron a semifinales. Hablamos de Michelle Valiente y Juliana Poletti. Así que también hay una expectativa. Hoy van a jugar a las 2 de la tarde el partido ante una dupla venezolana. Y ya de ese modo, si pasan a la final, tenemos otra medalla asegurada. Y el fútbol femenino también debuta hoy, a las 10 de la mañana, ante Venezuela. Las chicas del fútbol también hoy debutan, así que éxitos para nuestras representantes, éxitos para nuestra delegación, buscando siempre obtener medallas, competir al más alto nivel. Y ustedes saben lo que solemos decir, el deporte es fantástico, el deporte te da muchos valores, trabaja muchos temas, ¿verdad? La solidaridad, la responsabilidad, la capacidad de frustrarte también, el trabajar en equipo, el aceptar órdenes, el superar fracasos, el sobreponerte a la adversidad, bueno, además de lo que representa físicamente, mentalmente, moverte, alejarte de vicios, de drogas, todo lo positivo que tiene el deporte, ¿verdad? Como parte de la actividad humana. Así que éxitos para nuestra delegación, para el Team Paraguay, con estas medallas que vamos cosechando y sobre todo con la participación de nuestros jóvenes en diferentes modalidades. 36 de las 8, un abrazo, gracias a nuestros oyentes, linda mañana, gracias Carlitos, saludos a Concepción, saludos a Alto Paraná, a Misiones, a ver un poco a Foz de Iguazú, ¿sí? Guille, ¿cómo estás? Te escucho nuevamente hasta ahora, después de mucho tiempo, no me dejes más. Tanto tiempo, te comento, me dice que estoy llevando un pasajero hasta Areguá. El tránsito es mucho más fluido, ya que es en contrasentido a lo que la mayoría de las personas vienen a Asunción. Sobre el tema, estabas comentando grabar las canciones de la radio Nunca Sed, me trae a la memoria la película Top Gun, coincidentemente escuchando también Danger Zone entrando ya a Areguá. Recuerdo que como no podía ir al cine a ver la película, una compañera de colegio tenía el disco del soundtrack de la película y me graba ella Nunca Sed. Lo atesoré como no tenés idea ese cassette hasta que mi hermano vino y grabó otro tipo de música más popular, digamos, encima. Y ahí descubrí mi instinto asesino interior. Épocas que pasaron, gracias. Gracias por el recuerdo, Iris. Sí, pasó esto con lo de los cassettes. Y a veces prestabas para copiar y ya no volvía al cassette. Y cuando te ponías para grabar, esperabas que el presentador, el conductor del programa, anuncie el tema, soltaba el tema al operador y empezabas a

grabar y rezabas para que no esté el pisador de la radio, que no haya ningún efecto de sonido encima, que no haya nada, nada encima, que el tema esté limpio al aire y que se pase íntegramente. Y que el conductor no hable otra vez un minuto antes de que termine, ¿verdad? Para tenerlo por lo menos íntegramente. ¿Qué épocas en las que nos apropiábamos de la música? Nos apropiábamos materialmente de la música. Seguimos, Alive and Kicking, Simple Minds.

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2: De la mañana con 48 minutos, va pasando rápido esta mañana, muy agradable, muy bien está el tiempo para acompañarnos a lo largo de este día. ¿Sí? Decíamos que hay algunas novedades. Bueno, se reinicia el juicio para Hernán Rivas, para el ex parlamentario. Debe comparecer el último testigo que propone la defensa y después ya la fiscalía y la defensa van a presentar los últimos documentos. Pues ya tendremos seguramente la posibilidad de que Rivas hable, aunque no habló en todo el juicio. Ante las preguntas periodísticas siempre se limitó a evadir, a decir gracias, y eso fue todo lo que dijo para alguien que está acusado de haber usado un falso título, de haber accedido a un falso título como abogado. 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Es el gusto grande estar con presentadores Clase A, quienes nos permiten decirte que a las 8:51 llegó nuestro momento.
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2: Deseándote un excelente miércoles, un gran día por delante. Recordándote además que nos vamos a encontrar mañana a las 7:00 para empezar juntos un nuevo día. Nos vamos con un muy buen guitarrista. Sí, vamos a levantar el volumen de la radio y cumple 62 años. Se lo conoce como La Serpiente, The Snake. Ese es el apodo artístico con el que recordamos a Dave Sabo, el guitarrista del grupo de hard rock y heavy metal Skid Row. Nos vamos con ellos, recordando a Dave Sabo, a La Serpiente, a The Snake, en su cumpleaños número 62. I Remember You, Skid Row. Que pasen bien.

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están? ¿Cómo arrancan? ¿Cómo amanecieron? ¿Qué tal les trata esta mañana ya de miércoles 16 de septiembre del 2026? Acá estamos para poder acompañarnos a partir de ahora y hasta el mediodía al aire de la 102.7. Pasajeros o pasajeras del tiempo.

Temazo, all the love in the world, todo el amor del mundo, dice The Odd Feel en esta mañana, 18 grados centígrados a esta hora, lindísima, lindísima la mañana, una mínima que tuvimos hoy cerca de unos 14 grados centígrados, ahora tenemos 18 graditos y la máxima estimada para hoy, bien arriba, es cerca de unos 28 grados centígrados, verdaderamente linda, linda mañana de vuelta, marcaba lluvia para el final del día de hoy, pero eso se atrasa por lo pronto hasta el día viernes, así que bien ahí. Ojalá que sea así, ¿eh? A partir de ahora ustedes ya saben, pasajeros, pasajeras, nos convertimos en esto que somos, ¿eh? Personas en tránsito disfrutando de la mejor música de la historia. Yo me presento, les saludo, soy Marilé Unger, a partir de ahora su host, su anfitriona en esta nuestra mañana al aire de Radio Aspen. 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

ustedes se van sumando al 0975-102-107, 0975-102-107. Pasajeros, pasajeras, ustedes ya están acá, ya estamos ready. Ya la música está de mano del señor Inalfonso y tu conductora también está lista, ¿eh? Acá quien te habla, Marile Unger. Arrancamos este viaje, ¿les parece? Lo vamos a hacer con un temazo, como corresponde, como nos gusta. Aquí al aire de Aspen, una linda mañana de mitad de semana. La disfrutamos.

De mano de este sonido que termina ahora, de mano de The Oddfield, All the Love in the World, pero traemos a esto que viene de mano de B-52s. Esto es Love Shack. Bienvenidos y bienvenidas al aire de la 102.7, pasajeros, pasajeras. Hey, okay.

Temazo, temazo, B-52s haciendo Love Shack. Qué cantidad de gente que ya nos ha escrito. Sigan sumándose, por favor, hasta el mediodía, no paramos. Pasajeros, pasajeras, 0975-102-107. Ya saben, también en redes sociales, ahí nos encontramos. Arroba Radio Aspen en todas las redes sociales. En mi cuenta particular, arroba Marile Unger. Ahí nos encontramos.

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la mañana con 28 minutos, el sonido de Bryan Ferry haciendo Don't Stop the Dance aquí al aire de la 102.7. Qué lindo sonido, qué linda canción. Y lo que recién sonaba, hay una canción que además es un re super clásico y que conocemos de memoria y que también siento que queda muy bien para la mañana de hoy, Don't worry, be happy. No te preocupes, Sé feliz. A veces, mira, parece fácil decirlo y no es fácil hacerlo, pero interesante por lo menos recordar,

0: Y con esta canción les voy saludando porque ya han llegado muchísimos mensajes a nuestro chat al 0975-102-107 WhatsApp Aspen, súper, súper habilitado. Be happy. Hola, hola Marilé. Hoy por la mañana temprano me transportaron de nuevo a mi infancia de camino al cole, dice. Gracias por eso, Marilé, dice nuestro oyente del 664. Abrazo grande, gracias por estar y por tener doble escolaridad conmigo. Valoro mucho, Buen día, Marilé. Soy Víctor, el paramédico. Excelente jornada de miércoles. Y me cuenta que también estuvo siendo, me confirma con una foto, en realidad, que estuvo siendo oyente doble escolaridad también. Así que a Víctor, nuestro paramédico, abrazo grande y espero que hayas pasado muy bien ayer tu cumple. Hola, Marilé. Saludos, dice, y nos hacen la pasada mientras. Me encanta, qué gusto. Ese, pasan por su radio y adiós, Marilé. Excelente, me gusta. Buen día, Marilé, un saludo, un placer saludarte de vuelta. Soy tu pasajero, Fabián el Herrero, dice, siempre, siempre escuchando el programa. Yo soy un pasajero del tiempo, dice, abrazo grande a nuestro herrero. Marilé, B52, por favor, qué grupazo con el que arrancábamos la mañana, dice. Ese tema es de inicio de los 90 más o menos y lo había escuchado por primera vez en esa época, dice. Abrazo grande al oyente del 284. Sí, me hace un temazo el de B52, el sonido de Love Shack, el que venía celebrando nuestro oyente. Buen día, Marilé. Salió el sol. Vamos hasta el mediodía con Aspen, pero qué alegría. Gracias por estar. Marilé, Marilé, soy Damaris, tu fiel pasajera de todas las mañanas haciendo plataforma. Abrazo grande, Damaris. Que tengas muchos pasajeros y pasajeras vos también hoy. Buenos días, Marilé, pasajero reportándose desde la Costanera Sur. Dice, qué día espléndido. Escuchando buena música, gracias a ustedes. Sergio, qué lindo mensaje. Abrazo grande. Buen día, Marilé. Buenísimo día para vos. Un saludo de tu fan brasileño número uno. Soy Vinicius. Él es do Brasil, pero vive, no, pero moja. No Lucky. Mi portugués ahí salió a robar, Buen día, Marilé, te saluda tu pasajero poeta, dice, abrazo grande. Nos pide una canción que creo que puede quedar espectacular, Buenos días, Marilé, me saluda Fer también. Fer, abrazo grande, gracias por estar. No hay que preocuparse, Marilé, hay que ser feliz, como dice la música. Dice, sí, como les dije, es por ahí es fácil de decir el concepto, pero practicarlo es un poco más complicado. Pero hay que tratar, No siempre es fácil, pero hay que tratar, Don't worry, be happy, el sonido de Bobby McFerrin, aquí al aire de la 102.7. Ya son las 9 de la mañana con 32 minutos, tenemos 18 preciosos grados centígrados a esta hora de la mañana. ¿Nos seguimos acompañando? Pues claro que sí, les prometo. Solamente temazos en la mañana de hoy. Creo que van a estar muy, muy, muy de acuerdo conmigo. Lo que va a llegar ahora, y yo les conozco muy bien, van a disfrutarlo profundamente ustedes, mis pasajeros y pasajeras del tiempo. Solamente han transcurrido unos minutos del inicio del programa y mirá lo que ya llega para sumarse aquí al aire de la 102.7. Un regalito, una joya en vivo. Déjame decirte que tiene presentación.
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0: Sonido de Pink Floyd, Another Brick in the Wall. Sonido en vivo, pone fuerte y disfruta.

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que suena de fondo viene de mano de New Kids on the Block, el sonido de Step by Step, aquí al aire de la 102.718, preciosos grados sentidos hasta hora de la mañana. Mañana de miércoles, el 16 ya de septiembre del 2026, nos seguimos acompañando hasta el mediodía.

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¡Qué alegría! ¿Cómo están disfrutando de este sonido, de esta canción y de tantos otros temazos que ya han pasado por nuestra mañana? Esto viene de mano de Bill Medley. Esto se llama I Have the Time of My Life. Sonido de Dirty Dancing. Me encanta cómo ya rápidamente llevan al sonido de película como corresponde.

Bradley y en la voz Jennifer Warnes haciendo obviamente esta tremenda, tremenda canción que forma parte ya del conocimiento y del recuerdo colectivo. Nos lleva a ese momento de sonido de película, qué espectacular, qué gran sonido, qué linda mañana para escuchar una canción tan importante, sin duda alguna. I've had the time of my life. Marilé, solamente en temazos andamos en esta mañana, me dice. Buen día, Capa, espectacular el día y la mejor compañía siempre con vos. Gracias, Aspen, gracias, Marilé, no se puede pedir más, dice. Y luego nos dice, pero Marilé, Pink Floyd, New Kids on the Block, y ahora, por favor, I have the time of my life. Ya está, Aspen, dice, y lo grita nuestro pasajero Héctor, que nos escucha siempre a través de www.radioaspen.com.py. Con esta canción le mando un abrazo grande también a los chicos y chicas de la plastiquería que siempre, siempre nos escuchan. Así que abrazo grande. Buen día, Marilé, cada vez más cerca de la primavera. Que se vaya al frío, dice este oyente. Vos sabés que yo, le quiero ir un poco al frío. Yo le quiero al frío. Y es que acá cuando hace calor y ya estamos a nada de sentir ese calor. Ese primer calor que cuando el primer calor importante que llega, la primera frase que sale de boca de todo el mundo es: no querés ver en enero, ¿verdad? Bueno, entonces no quiero ver en enero.

Me preocupa el calor que va a hacer, pero una cosa les voy a decir. Hoy algo sí me pareció así, dije, por lo visto que me estoy amigando con el verano, dije. Hoy temprano venía a la radio y usualmente hiper recontra, súper negro de noche, ¿verdad? Yo entro a las 6 de la mañana, imagínense, re oscuro todo. Hoy había, estaba oscuro, claro, pero había allá como en el fondo del cielito, si es que estuvieron a esa hora ya transitando, digamos, la mañana, había como una leve claridad que ya marcaba que ya estamos a nada de arrancar oficialmente la primavera y ya se nota, ¿eh? Ya es como que el sol se quiere despertar antes, ¿eh? Y hoy medio que ahí en el fondo ya estaba como un intento de intentar ahí bien en el fondo clarear, ¿eh? Así estaba, ¿eh? Qué gusto escucharles, soy el pasajero profesor y como siempre, excelentes canciones, dice, pero muchas gracias. Hola Marilés, un gusto escucharte como siempre, ¿eh? Aquí desde el trabajo valorando tu compañía, dice Yamili, te mando un abrazo grande Yamili, me parece que vos haces doble escolaridad también conmigo. Qué alegría, hoy a full sellito de la profe, o sea, la profe soy yo y les voy a sellar la libreta, ¿ok? Hay doble escolaridad en mucha gente acá, me encanta.

Ya estamos a nada de decirle hola a la segunda hora de programa, 9 de la mañana con 55 minutos. Les voy a regalar una canción y luego abrimos oficialmente nuestra segunda hora al aire de la 102.7. Lo que llega ahora viene de mano de una banda que nos encanta y que también ha marcado corazones, yo lo sé muy bien. Cambiamos de onda, de estilo y mantenemos la mejor música de la historia con el sonido de No Doubt. Esto es Don't

linda que es esta canción y qué lideresa de banda que es ella, No Dub, y obviamente la voz, el tremendo estilo además de esta mujer, Gwen Stefani. Esto es No Dub. Y la canción la conoces de memoria, Don't Speak.

más, a 10 de la mañana puntualmente en toda la República del Paraguay. Ya marcamos la hora y ya marcamos oficialmente que ya hemos ingresado a la segunda hora de programa. Así que acá estamos al aire de la 102.7. Ustedes se siguen sumando, el chat no saben lo activo que está a esta hora de la mañana. Solamente decirles gracias. 0975-102-107, 0975-102-107, WhatsApp Aspen, súper, súper habilitado. Recordarles, estamos en todas las redes sociales, pues claro que sí, arroba Radio Aspen en todas las redes sociales y en mi cuenta particular también, ahí nos encontramos, síganme, pasajeros, pasajeras, arroba Marilé Unger, mi apellido no se compliquen, UNGER.

Hace poco estuvieron haciendo en Las Vegas, en la famosa The Sphere, estuvieron haciendo su presencia, sus shows, los No Doubt, esta banda espectacular liderada por Gwen Stefani. Mi pregunta es, No Doubt, ¿por qué no vienen a Sudamérica? ¿Tengan algunas fechas en Sudamérica? Brasil, Chile, Argentina, ¿por qué no soñar con Paraguay? ¿Por qué no? ¿Por qué no? Sería verdaderamente espectacular. Y además yo creo que se van a sorprender con la cantidad de fans que van a encontrarse en esta parte del mundo. ¿Y esta guitarra criolla?

Mientras nos siguen escribiendo, les quiero avisar de que se van a seguir llegando temazos, como siempre, aquí al aire de la 102.7. Quiero abrir la segunda hora de programa oficialmente ya ahora. ¿Qué les parece? Vamos a saltar estilos, décadas, y vamos a cambiar de mujer en la música, ¿eh? Porque esta es una mujer rockera, pero esta mujer que está sonando de fondo, Gwen Stefani, inspiró a la otra mujer que llega ahora, que no hace rock en sí, pero es muy rockera en actitud, hace pop, pero pop que tiene muchísima esencia de mujeres como Gwen Stefani. Lo que suena a partir de ahora viene de mano de ella, es Lily Allen. La canción se llama Smile, dice todo sonrisas, pero en realidad está diciendo otra cosa, es una genia. Así abrimos la segunda hora del programa.

sonido espectacular y pensar que hay miles y miles de personas que el año que viene van a escuchar esto en vivo. Recordemos a Tears for Fears, Everybody Wants to Rule the World. Personas de diversas generaciones que se van a juntar en el Wembley Stadium porque ya comenzó a partir de hoy la preventa para lo que van a ser los shows de Harry Styles el año que viene, y Tears for Fears va a estar siendo telonero, banda telonera Tears for Fears en el show, en los shows finales de esta gira Together Together de Harry Styles en este 2027, que ya confirmó obviamente, y a partir de hoy. Ya habíamos hablado de esto vez pasada, y a partir del día de hoy comienza ya la preventa. Y ahí van a estar los Tears for Fears dando tres shows, siendo teloneros de lujo, de mano de lo que van a ser los shows de Harry Styles, los tres últimos shows que va a dar Harry Styles antes de tomarse lo que parece ser un break artístico. ¿Será para casarse? ¿Será para tal vez convertirse en padre? ¿Será su deseo tener una vida más familiar, más introspectiva, alejado de los escenarios? ¿O tal vez volverá al cine, volverá a actuar y dejará la música por un rato? Bueno, son todas las preguntas que nos hacemos. ¿Se casará Harry Styles con Zoe Kravitz? ¿Y es por eso que quiere darse un break de todo lo que hace a la vida on stage? No lo sabemos. Lo que sí es que ya avisó que este 2027, con esas tres últimas fechas, va a ser obviamente unas cuantas ciudades capitales del mundo, pero las tres últimas va a ser en Londres. Las tres últimas noches van a ser en Londres, en el estadio Wembley, y ahí van a estar los Tears for Fears. 25 de agosto, 27 y 28 de agosto. Las tres noches en donde se van a encontrar estas tremendas almas musicales, los Tears for Fears y Harry Styles. Y esto va a sonar sí o sí, olvídate.

Marcamos la temperatura, tenemos unos 20 preciosos grados centígrados hasta hora de la mañana, temperatura en ascenso porque marca para el día de hoy cerca de unos 26 lindísimos grados centígrados. Miércoles, ya mitad de semana, y acá seguimos con temazos al aire de la 102.7. Les voy a regalar algo que yo sé que les va a gustar y mucho, porque ayer habíamos escuchado mucho acá al aire de Pasajeros del Tiempo, mucho de los Oasis, porque están también ya con gira confirmada en el 2027. Ahora bien, ¿saben qué? Esta banda no tiene confirmación, pero este artista que es su líder, Damon Albarn, va a estar por nuestro país el próximo 1 de diciembre. Y así que a Damon Albarn le vamos a escuchar, pero con la primera banda con la que le conocimos a este genio creativo musical. Suena a partir de ahora el sonido de Blur, esto es Girls and Boys. Nos seguimos acompañando hasta el mediodía.

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1: Nos siguen escribiendo, les sigo leyendo, pues claro que sí, al 0975-102-107, WhatsApp Aspen, súper, súper habilitado. Saludo grande a mis pasajeros y pasajeras en la web que nos escuchan todos los días a través de www.radioaspen.com.py. Y a quienes nos siguen en redes sociales, pues claro que sí, abrazo grande, arroba Radio Aspen. Nos encontramos ahí en todas las redes sociales. 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

¿cómo estás? En enero es mi cumpleaños, dice tu futuro profe de golf. Ahí está, en enero. Bueno, te saludamos por tu cumpleaños. Ahora por ser pasajero del tiempo. Abrazo grande, ¿eh? Marileo, sabes que yo también te escucho bien temprano. Tengo esa doble escolaridad también, dice. ¿Eh? Me encanta la programación. Muchas gracias. Marilé, ¿cómo estás? Que tengas un hermoso día desde Pilar, acá disfrutando la programación. Abrazo grande que llegue hasta Pilar. Gracias a la gente que nos escucha siempre, como ya les dije, a través de www.radioaspen.com.py. Buenos días, Marilé, ya estoy acá bien sentado, cinturón puesto, disfrutando el recorrido. Qué lindo mensaje.

10 de la mañana con 26 minutos. Vamos a dejar a este sonido espectacular que nos ha acompañado divinamente en esta mañana para irnos hasta esta canción que yo sé que les gusta, yo sé que les encanta. Aparte, entra en categoría titulazo también, ¿eh? Llega a partir de ahora el sonido de A Flock of Seagulls. 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

con 40 minutos de sonido de Everclear. Esto es Wonderful. Qué linda canción para esta mañana. Recién salí un ratito afuerita y qué linda que está la mañana. Divina, 20 grados centígrados a esta hora. Mañana soleada, hay un vientito y dando vueltas. No, por favor, que así se quede durante un buen tiempo todavía. Pero ya les cuento algo, mañana parece que se nubla la cuestión. El viernes parece que llueve de manera oficial. El día sábado también sería un sábado de lluvia. Pero ¿saben qué? El domingo saldría el sol, es lo que dice meteorología, ¿eh? Ojalá que sea así y que se quede con un lindo solcito y una linda temperatura. Sin tanto calor y sin tanto frío para el día lunes, que le vamos a dar la bienvenida ya a la primavera oficialmente. ¿En qué momento? Pero ¿saben qué? Efectivamente, el día lunes ya va a ser 21 de septiembre. Y hoy, medio que sin darnos cuenta, 16 de septiembre ya, y acá estamos, Y hablando de días y demás, estamos, ¿saben qué? Escuchen esta cuenta regresiva que les voy a dar. Hoy, clavadito, ahora estamos a 100 días de Navidad. Ustedes pueden creer, estamos a 100 días de la Navidad. ¡Qué locura! Dios mío, ¿en qué momento se va el año de vuelta? Ya la caravana de los promeseros asciende la loma de Cacupé. ¿En qué momento? Llega la Virgencita y ya está. Se fue el año, olvídate. Pero faltan 100 días, y a partir de ahora, 100 días clavados para Navidad, Pueden comenzar a hacer la cuenta regresiva. Quiero saber, ¿saben qué? Les voy a pedir una pregunta para conocerles más todavía a mis pasajeros y pasajeras. ¿Ustedes sacaron su decoración de Navidad el año pasado? No me digan luego de que dejaron colgada por ahí la cuestión, Foquitos dando vuelta, dejaron todo por ahí. O tengo otra pregunta para hacerles. A su arbolito agarraron y le escondieron, le pusieron nomás un mantelito, le escondieron, le pusieron en bolsa a 7 y ahora están esperando para que sea el momento de sacar. A ver un poco. O ustedes desmontan todo como corresponde y después cada año vuelven a montar. Estoy sin juzgarle, simplemente quiero saber de qué equipo son, ¿Qué onda son los pasajeros y pasajeras del tiempo, Sí, Marilé, faltan 5 para las 12. Esa ya es la onda, dice. Por favor, qué rápido. Marilé, señorita Marilé, saludos. Abrazo grande a nuestro oyente, que siempre, siempre está dando vueltas por ahí, Marilé, amo esta canción, amo, dice, corregime si está mal, dice, ¿cómo? No, está re bien, saludos. Francisco, abrazo grande. Buen día, Marilé, aquí reportándome desde la web, hacía tiempo que ya no escribía, había sido, ¿cómo es esto, Rodri, yo te extrañaba, yo me di cuenta que vos ya no nos escribías, pero siempre, siempre estoy del otro lado, temazos también siempre, siempre top, escuchar Aspen, dice, Rodri, qué gusto que estés del otro lado, Marilé, ¿sabes qué? El tiempo está como vos, hermosa. Dicen, no sean merceros. Wonderful Now, qué linda canción. Everclear, sonando aquí al aire de la 102.7, 10 de la mañana con 44 minutos. Le voy a dejar este sonido. Que vaya terminando solito. Vamos a ver una pausa, pero a la vuelta les prometo, como corresponde, siempre, siempre un temazo a la vuelta de la pausa de este aire que nos encanta. Pasajeros, pasajeras del tiempo.

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Gran sonido, es un superclásico de la historia de la música, además quedó perfecto el enganche entre Bob Marley con su Is This Love y antes de esto venía Sheryl Crow con All I Wanna Do, dos canciones que suenan a mañanas soleadas, que suenan a días hermosos. 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

Marilé, amo, pero amo de amar, porque es criminal estar encerrado en la oficina y afuera está divino, Marilé, divino está, verdaderamente que está divino. Así que, si es que están en sus oficinas y demás, por favor, por lo menos abran alguna ventana, alguna puertita, que circule algo, que entre los rayitos de sol, porque está verdaderamente linda la mañana. Así que ojalá la estén disfrutando, como se pueda, la estén disfrutando. Seguramente con un rico tereré ahí dando vuelta, porque hoy está la mañana para un rico tereré. O todavía un matecito, yo estoy tomando mate todavía, porque estoy acá y de repente se siente un vientito y está bueno. Además, a mí me gusta el mate. Luego, ya cuando haga mucho calor, vamos a mutar, obviamente, al tereré. Pero hoy yo ya creo que la mayoría de la gente, se habrá levantado con unas ganas de preparar un riquísimo tereré. Pero sin duda alguna, y ustedes saben que si es que usan la hierba que a mí me encanta, que ustedes ya me conocen, todavía todo va a ser más rico. Pero acá no les puedo hablar de eso, porque acá no tengo a esa hierba. No nos acompaña acá al aire de Aspen, pero ojalá lo haga, Y quiero saber si en días como hoy le buscan ustedes al tereré pantano o uno más tranqui nomás, O esperan el día de un reverendo calorazo para un buen tereré pantano. ¿O en qué contexto le eligen al tereré pantano? Cuéntenme un poco. Y como les decía, estamos a 100 días de Navidad, por favor, a 100 días de ese Viteltoné del Panchip, por favor. ¿En qué momento ha pasado tan rápido de vuelta este año? Bueno, y acá estamos. 10 de la mañana con 56 minutos, vamos a traer una última canción para lo que hace a las 10 de la mañana. Luego cerramos este segundo horario y abrimos la tercera y última hora de nuestra mañana. ¿Con qué vamos a despedir a las 10 de la mañana? Con una gran canción. Yo creo que les va a gustar y mucho. Cambia de onda, de estilo, pero basta. Este sonido de mano de los Arctic Monkeys, esto es Fluorescent Adolescent.

Marcamos la hora, son las 11 de la mañana puntualmente en toda la República del Paraguay. Qué lindo sonido, qué linda canción y siempre que suena queda espectacular. Fluorescent Adolescent Arctic Monkeys. Cayana dicen, hola Marilé, hoy entra con todo el tereré pantano, dice, me encanta. Adri, abrazo grande. Adri, ¿vos sos pilota? ¿Pilota de qué? Contame. Pispé tu foto de WhatsApp. Por favor, contame todo, todo y más quiero saber. ¿Sos pilota de verdad o esa es una foto mentirosa? Contame. 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Marilé, día de cocú, cedrón y salsa parrilla acá en la oficina, dice. Gracias a un socio hubo un tereré rupa, pero fue muy gourmet. Escuchen un poco este tereré rupa de esta oficina. Carísima esta oficina, les quiero contar, ¿eh? Unos quesitos, unas aceitunitas, unos salamines. Dice, wow, qué oficina. Qué oficina, qué delicatessen de oficina, por favor. Me encanta. Ya era como una especie de picadita pre-algo. Me encanta. El abogado del sur. Viven bien ustedes, ¿eh? ¡Qué temazo, Marilé! Dice, no, tremendo. Tremendo temazo. Temántero temazo. Olvídate, ¿eh? Buen día, noche, Marilé. Me encanta la selección musical del programa. Como siempre, la mejor. Escuchen un poco, por favor. Qué alegría que me da este mensaje. ¿Por qué? Yo dije, ¿por qué será que nos saluda buen día, pero barra buena noche también? Y es porque, escuchen esto, nos saluda desde Corea del Sur. ¡Qué maravilla, por favor! Acá a punto de dormir ya, Mari, le dice, tengo que hacerte la pregunta, por favor. No quiero mirar, no quiero preguntarle a mi chat GPT, no quiero mirar nada, quiero que me cuentes. ¿Hace frío, hace calor? ¿Qué onda? ¿En qué estación están? Quiero saber, por favor, contame, ¿qué hora oficialmente es allá? ¿Cuántas horas de diferencia tenemos? Y qué alegría que nos escuches al aire de la 102.7. O sea, para vos, este programa es turno noche. No, me muero, me encanta. Y funciona en turno noche este programa, porque por ahí, ¿quién te dice? Me voy al turno noche. Todo puede pasar, ¿entendés? Nuestro oyente Hércules se llama. ¡Qué nombre! Te mereces estar por el mundo. ¿Qué vas a estar por Paraguay con ese nombre? Por favor, ciudadano del mundo. Canta, nos escucha a través de www.radioaspen.com.py. ¡Qué programa international! ¡Cómo me gusta esto, eh! Les voy a regalar más canciones, se merecen, porque son una gran audiencia y una audiencia recontra international. Es el momento, ¿sabes qué? De traer este sonido, porque está lindísima la mañana y llega una canción bellísima. Queda súper bien el trabajo de Philip Oakey junto nada más y nada menos que la mente brillante de Giorgio Moroder. Esto es Together in Electric Dreams.

hermosa canción, por favor. Y de esto vamos a ir a otro sonido. Una canción que cambia completamente de onda, de estilo, pero suena de esta manera. Viene de mano de Sienna Spyro. La canción se llama Die on the...

díganme que están disfrutando, por favor. Qué temazo, qué sonido y qué mañana ya con la música. Led Zeppelin haciendo Black Dog aquí al aire de la 102.7. Ustedes ya saben, es el momento de hacer una pausita. Pero ¿qué pasa a las vueltas de las pausas? ¿Qué pasa a la vuelta del corte? Ponemos un temazo verdaderamente imperdible. Así que eso es lo que vas a hacer. Te quedas siempre al aire de Radio Aspen.

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0: canción, qué canción, qué sonido. Les prometí un temazo a la vuelta de la pausa, no les fallé. Lo que suena de fondo, All the Small Things, el sonido de Blink 182. Recordemos, también pisaron suelo guaraní, qué impresionante.
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siguen sumando al 0975-102-107. Les dije, de temazo en temazo y a la vuelta de la pausa venimos con dos temazos. Les dije, lo que ya estaba sonando y termina de sonar de vuelta viene de mano del primer sonido que les prometí. Temazo a la vuelta de la pausa. All the small things. Blink 182.

polenta de los Blink 182, vamos a ir a otra banda que también con toda su polenta, pero trajo un discazo cuando lanzaron esta canción y este primer single nos sorprendió a todos y a todas. Llegan. Ellos también estuvieron, y ya no una, sino unas cuantas veces por suelo guaraní. The Killers, esto es Human.

Qué linda que es esta canción, por favor, Human The Killers. En estos días se hizo viral un video en donde en un recital de The Killers, Brandon Flowers, que ya tiene un hijo que tiene 15 años, o sea, el hijo mayor de Brandon Flowers ya tiene 15 años, imagínense, es muy fanático de Oasis y subió al escenario con su papá a cantar una de Oasis, obviamente, en donde el hijo comienza haciendo... Hace

como de Noel, digamos, en el contexto de la canción. Cantaron Wonderwall y justamente Brandon Flowers se mostraba muy aguara. No era lo contento, aguara, esa es la definición que estaba sintiendo por lo que se veía en el video. Brandon Flowers presentando, obviamente, en medio de un show de The Killers, presentando a su hijo, que decía, es la banda favorita de mi hijo no es The Killers, son los Oasis, dice. Así que quiero presentarles a mi hijo, tiene 15 años y bueno, vamos a regalarles una canción. Y también todo esto tiene que ver con el fervor que estamos sintiendo todos y todas ahora, justamente por esto que ya se ha confirmado, que estuvimos hablando ayer, justamente antes de ayer también, que tiene que ver con la gira 2027 de los Oasis, que ya está confirmadísima. Y en el medio de todo eso, bueno, se dio también este momento espectacular de mano de Harry, Harry se llama el hijo de Brandon Flowers, por eso está de mano de Brandon Flowers y su hijo Harry, ¿eh? Pero re lindo, ¿eh? Aparte, más allá de si cantan bien, mal, en la te gusta o no te gusta el cover que hicieron, eso ya no importa. Es muy lindo el momento. Y la cara de aguará de Brandon Flowers, no, impagable. Hermoso, ¿eh?

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De la mañana con 30 minutos, ustedes se siguen sumando, tenemos todavía muchas lindas canciones y lo que llega ahora también te va a encantar porque yo te conozco y además en una mañana tan linda como la de hoy, lo que viene ahora queda verdaderamente espectacular. Llega ella con su estilo, con su onda, con una canción que ya es un súper clásico, ese sonido que se hizo re viral hace un par de años gracias a una película. ¿Se acuerdan de Saltburn y de esa escena? Bueno, Sophie Ellis Baxter. Esto se llama Murder on the Dance Floor.

de la mañana con 40 minutos, el sonido de Candy, el sonido de Iggy Pop. 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Produce One Entertainment. ¿Están para un temita más? Estamos para un temita más. Vamos a cambiar de onda, de estilo, pero mantenemos como siempre la mejor música de la historia, como lo hacemos siempre aquí al aire de radio. Aspen, llega él, Bruno Mars. Faltaba su dulzura en esta mañana. El sonido es Just the Way You Are.

11 de la mañana con 50 minutos de sonido de Human League haciendo Don't You Want Me. Qué gran sonido, qué gran canción, como todo lo que ha sonado aquí al aire de la 102.7. Hola Marilé, ¿sabes qué? Yo acá llevándole a un compañero de trabajo a este viaje por las mejores canciones y tu buena compañía. Pasa un lindo día, Marilé, sé feliz, dice. Qué lindo mensaje, muchas gracias. Ahora lo que quiero saber es si es tu compañero de trabajo, le gustó el programa, le gustó la compañía que hacemos al aire de la 102.7, contame. Estamos a nada de ingresar oficialmente a nuestra partecísima final del programa. Pero si ustedes quieren les voy a regalar una canción más y después comenzamos a despedirnos, 11 de la mañana con 50. 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

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Les voy a regalar una cancioncita más. Para seguir disfrutando de temazos hasta el último segundo al aire de la 102.7. Llega de mano de Stevie Wonder esta canción que habla del sol, pero del sol que es en la vida de él una persona. You are the sunshine of my life.

¡Qué linda canción! Por favor, qué hermoso. You are the sunshine of my life. El sonido de Stevie Wonder y esta canción queda preciosa para la mañana de hoy, que ahora ya está semi... Ya está cálida, no está calurosa, está cálida, está hermosa, está templada. Hay un solcito, hay un vientito de repente ahí, como que si es que baja el sol, bueno, en algún momento va a bajar claramente, se va a sentir el frío de vuelta. Pero ahora, divina, divina la mañana. Actualmente 22 grados centígrados, la máxima para el día de hoy cerca de unos 26 y la mínima, ya les aviso, unos 13 graditos en la noche de hoy. 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

11:55, ya llegamos a nuestro último bloque, a nuestra última parte, pasajeros y pasajeras, solamente gracias por la compañía, gracias en serio por ser una gran audiencia y qué gusto de verdad haber compartido de vuelta una re linda mañana al aire de la 102.7. 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

Le decimos gracias también a la música del señor Hino Alfonso. Gracias a mí por venir. Y nos encontramos siempre, siempre al aire de la 102.7 con la mejor música de la historia. Y ustedes ahora se quedan también con la compañía de, valga la redundancia, mi compañero, mi amigo, nuestro camarada, el señor Lucas Anataloni, que ya llega para acompañarles aquí al aire de la 102.7. ¿Con qué nos vamos? Nos vamos a ir con una canción que yo sé que les va a gustar y mucho. Viene de mano de RFMX, esto es Thorn in My Side. Nos encontramos siempre, pasajeros, pasajeras, que tengan lindo resto de

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8 minutos de las 12 del mediodía. ¿Cómo están, queridos amigos? Buen miércoles para todos con Phil Collins. Arrancamos Mundo Aspen. 22 grados la temperatura actual. Ya estamos listos aquí para acompañarlos durante estas 2 horas hasta las 14, como lo hacemos todos los días. Lindo solcito, lindo clima, lindo día, señoras y señores. Ya acercándonos a la primavera. Estamos ahí nada más. Bueno, está de más de comentarles que tenemos una programación alucinante el día de hoy. Prepárense, prepárense. Bueno, tenemos mucho de qué hablar también, queridos amigos. Sí, vamos a hablar de los deportes, de los Juegos Odesur. Seguimos cosechando más medallas. Tenemos hasta el momento, tenemos 10 medallas. Entre medallas de oro, medallas de plata, medallas de bronce. Pero sí, vamos sumando medallas en los Juegos Odesur en Rosario, República Argentina, señoras y señores. Así que en breve nada más ya estaremos haciendo también el conteo de y el repaso, por supuesto, de la delegación paraguaya en los Juegos Odesur 2026. Ayer también se disputaron algunos partidos por Copa Libertadores de América, por Conmebol Sudamericana, Boca. Ya está en semifinales de la Sudamericana, al igual que Vasco da Gama. Vasco da Gama había sido el que eliminó a Olimpia en su momento, ¿no? Bueno, veremos qué pasa hoy también en Copa Libertadores. Ayer Fluminense eliminó a Platense. A Platense le dicen el calamar. ¿Por qué será que le dicen el calamar a Platense, che? Equipo que por primera vez jugaba la Copa Libertadores de América y bueno, llegó a nada más y nada menos que a cuartos de final. Lo que pasa es que hay equipos que tienen apodos así bastante llamativos, ¿no? El calamar. Acá, bueno, tenemos, qué sé yo, el decano es Olimpia, el ciclón Cerro Porteño, pero todos tienen un motivo. El aborigen guaraní, el gumarelo y el repollero se le dice a Libertad. Pero porque anteriormente, mi estimado vino Alfonso, allá en la zona de Artigas había plantaciones de repollo. Ahí donde está la cancha de Libertad, allá en Tuyucuá, había...

había plantaciones de repollo, por eso es el repollero. Pero en Argentina hay unas cuantas historias bastante particulares. A los de Rosario Central, por ejemplo, se le dice los canallas. A los de Newell's se le dicen leprosos. Pero hay una historia que en algún momento la voy a contar por ello. A los de Colón de Santa Fe, ¿te acordás cuando vinieron aquí a nuestro país que éxodo santafesino? A ellos se le dicen sabaleros. Lo que pasa es que hay un, si no estoy equivocado, hay un pescado que es el sabalo. Es así, ¿no? Bueno, por eso sabaleros. Pero hay apodos particulares. Lo de los calamares, no, o el calamar, no tengo idea por qué se le dice a Platense en este caso. Después, bueno, tenemos acá el Sportivo Luqueño, que es el chanchón, ¿verdad? También. Y así sucesivamente, queridos amigos, apodos de clubes. Bastante particulares en este caso. Bueno, ya estaremos hablando también de los deportes y del fútbol, de todo lo que tiene que ver con la Copa Libertadores de América y con la Conmebol Sudamericana, señoras y señores. ¿A Tembetaré cómo era que se le decía? No recuerdo. Hay algunos que no recuerdo directamente. A Recoleta es el funebrero, claro. Al lado del cementerio, ¿verdad? Funebrero. Bien. Funebrero. A Recoleta funebrero. A colegiales, ¿cómo era que se le decía? Colegiales. Colegiales tenía también Colegiales se llamó el club porque, bueno, los que fundaron el club tenían aquella famosa librería, creo que era librería al colegio, y de ahí pasó a llamarse Colegiales ya. Claro. Y así sucesivamente. Bueno, en fin. Bueno, señoras y señores, aparte de ello, tenemos nuestras efemérides, como siempre. Sí, hay mucho en nuestras efemérides. Tenemos también efemérides musicales, así que prepárense que está bastante, pero bastante interesante. Bueno, y algunas cuestiones. Lo que veníamos hablando ayer, queridos amigos, tema combustibles. Bueno, los emblemas privados, ya todos, a partir de hoy a la mañana, ya todos subieron sus precios. Así que si hoy van a cargar en cualquier estación de servicio con emblema privado, automáticamente ya vas a tener un incremento, va a sufrir tu bolsillo. Vas a encontrarte con un incremento de 500 a 600 guaraníes por litro en el diésel y también en la nafta. Así que no se sorprendan, queridos amigos, si le cargan ahí un San Roque y no llegue a la primera rayita, ¿ok? No llega a la primera rayita. Anteriormente que te llegaban a las dos rayitas, bueno, ahora no te llega ni siquiera a la primera rayita. Qué desesperación, ese cuando ya está en el pie de la rayita de abajo y ya se te prende la lucecita. La ventaja que tenemos acá nosotros es que tenemos estaciones de servicio en todas partes, ¿verdad? Pero qué desesperación, hermano, estás en la cola ahí. En fin, queridos amigos. Lo que sí con el tema de los precios de los combustibles, según lo que mencionan desde Petróleos Paraguayos, desde Petropar, mantendrá precios sin cambios durante esta semana, por lo menos durante esta semana. Hoy estamos miércoles, bueno, jueves, viernes, probablemente banquemos hasta el sábado o domingo. La semana que viene ya, olvídense, queridos amigos. Pero sí, la diferencia de precios con privado genera sobredemanda en estaciones de Petropar, entonces seguramente y probablemente te encuentres con alguna que otra cola en las estaciones de servicios de la petrolera estatal. Y sí, entonces, bueno, va a terminar pronto el combustible de la petrolera estatal. Y porque vas a pagar entre 300 y 600 guaraníes menos que las estaciones privadas. Entonces, bueno, lógicamente la muchachada busca su conveniencia y es lógico. Bueno, también hay unas cuestiones. Y, no, y la otra vez, justamente, un oyente nos escribía y me decía: hay que aprovechar las tarjetas de crédito. Hay tarjetas de crédito que te dan, qué sé yo, 25% los lunes, ponele. Hay otra que te dan, qué sé yo, los miércoles tenés 20%. Y bueno, esa diferencia por lo menos la tenés que hacer ahí, ¿no?
que uno pueda aprovechar. Yo no es mi caso.

tengo que decirlo, no es mi caso, pero según mencionan que uno puede encontrar por lo menos ahí una diferencia y bueno, te ahorras el incremento por lo menos. Bueno, así que ya estaremos hablando acerca de ello también en un ratito. Y por último, mis buenos amigos, después de todo este panorama político que estamos teniendo también, que ayer nuevamente Horacio Cartes anunciaba a Juan Carlos Baruja como candidato a vicepresidente por el Movimiento Honor Colorado, después el vicepresidente Pedro Hércules Lorenzo Aliana decía, bueno, mira, yo soy el que voy a tirar el nombre del vicepresidente, se armó ahí como un quilombito importante, pero no vamos a hablar de ello, vamos a hablar también dentro de un rato de Hernán David Rivas. Recordarán aquel diputado, senador y, por otra parte, presidente del jurado de enjuiciamiento de magistrados. Se está llevando a cabo su juicio. Se acordarán de que aparecieron unos cuantos alumnos de su universidad, mencionaban que nunca lo vieron, ni por si acaso, algunos profesores que no, nunca lo vieron, pero ni a palo, ni en la cantina no lo vieron. Bueno, después le tocaba a su defensa presentar testigos. Apareció una señora que dijo, sí, yo me acuerdo, lo vi en algún que otro momento. Apareció un compañero, sí, yo lo vi. Bueno, apareció otro testigo, otro compañero de Hernán David Rivas. Yo hay veces que, te soy sincero, yo me pregunto si este juicio es en joda o es de verdad. Porque las cosas que pasan en este juicio son dignas de una serie de televisión, pero cómica. Bueno, apareció otro testigo que en teoría fue compañero de Hernán David Rivas, que lo recordó de la facultad, ¿no? Lo recordó del aula, de las clases. Y ante la consulta de los jueces, si lo recordaban por su cara, porque habían hablado con él, etcétera, etcétera. ¿Sabes qué dijo el testigo, mi estimado vino Alfonso? Sí, yo me acuerdo de él porque me llamaba la atención sus orejas. Te juro, no mates al mensajero. Hermano, yo solamente cuento lo que pasó. Este compañero solo lo recuerda por sus orejas. No, lo que pasa es que yo me daba la vuelta así, estaba allá en el fondo y me llamaba la atención el tamaño de sus orejas. No, por eso te digo, te juro que esto es tragicómico, hermano. O sea, no sé si es humor negro, tragicómico, berreta o lo que fuera, pero escuchen, el testigo. Pero no digan que yo lo estoy diciendo. Por favor, fíjense en los diferentes medios y escúchenlo, por favor, les pido. Sí, no, lo que pasa es que yo me acuerdo por sus orejas. ¿Te acuerdas, pio? Alguien por sus orejas. A la pelota, Shira. Y sí o sí tenía algún amigo que era famoso. Nambi, Tortilla, Nambi. Claro, fácil de dar, Nambiro. Qué hijo de mil. No. Basta, basta, basta, basta. Basta con este tipo de humor, muchachos. Basta con este tipo de humor. Bueno, la cuestión nada más, queridos amigos, para pasar en blanco, dicho testigo, ante la consulta de los jueces sobre qué le llamó la atención de Hernán Rivas, el testigo mencionaba que sus orejas. El acusado, por su parte, decidió no hacer uso de su derecho a declarar. La próxima semana se darán los alegatos finales y se prevé también concluir el juzgamiento. Así que próxima semana se va de fin. Qué malo que soy, no, Alfonso. Ya no puede ser así, hermano. No puede ser así. Me acuerdo por sus orejas. Qué hijo de mil. ¡A la pucha! Bueno, señoras y señores, momento de arrancar. Listo, 20 minutos de las 12 del mediodía, presentados como todos los días por Banco Itaú. 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Vamos a escuchar a Vanilla Ice. Vamos a rapear, hermano. Yo rapeaba. Sí, papá, en los 15. Ice, Ice Baby.

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Muy bien, queridos amigos, 30 minutos de las 12 del mediodía, 22 grados la temperatura actual. 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Y hoy tenemos Conmebol Libertadores, queridos amigos. Dos partidos tenemos hoy. Liga de Quito contra el Palmeiras. Presencia paraguaya, por supuesto, en el Palmeiras. Capitaneados ellos por nuestro capitán Gustavo Gómez. Mauricio también probablemente esté en el banco de suplentes. Y ese partido se va a jugar a las 19 horas. Había ganado el Palmeiras 1-0 en Brasil. Ahora va a la altura de Quito. Y luego a las 21:30, Corinthians contra Estudiantes de La Plata. Lindo partido este también de Conmebol Libertadores de América. Bueno, hace rato cuando sonaba Vanilla Ice, seguramente muchos de nuestros oyentes, yo calculo de los que tienen 35 para arriba, más o menos, y no, habrán rapeado en algún que otro 15 años, che. Viste que llegaba un momento en los 15, en los diferentes cumpleaños, 15 años, más allá de que estés invitado o te vayas de pirata. No, lo que pasa es que anteriormente llegaba pues la tarjeta de invitación y te ponían el número con ese, ¿cómo se llamaba ese bolígrafo? Que escribía plateado y eso. Y ese los muchachos ya tenían ya ese. Y cambiaban nomás ahí el número. Cambiaban el 1 por 7. Ponían el 3, ponían el 8. Y ahí se iban los piratas, hermano. Llegaban los piratas. O si no, después de las 12. Sí o sí. Y después, sí o sí, llegaba un momento en el 15 años. Que era como que paraba el baile y se armaba una ronda. Y en esa ronda, lo primero que sonaba, si no estoy equivocado, era MC Hammer. Era el primerito que sonaba. Después sonaba probablemente Jovanotti. ¿Te acordás del rapero italiano? Jovanotti. Y después, último, ya era para el cierre final, donde entraban los raperos más. En realidad no era necesario que uno sea rapero, pero tenía que saber rapear. Ahora, el helicóptero se llamaba uno, y no, que te ponía ahí en el piso. Ahí, el helicóptero o el ventilador se llamaba uno. Sí, papá. Y después, ahí está, Jovanotti.

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1: Ahí está.
2: Sí, papá, MC Hammer.
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2: Y entraban los muchachos, mira. Algunos rompían todo su pantalón. Entraban y se hacían de los ídolos.

eran otras épocas. Eran otras épocas. Hoy día no sé qué se baila en los 15 años. Hoy día me parece muy particular también lo de los 15 años. ¿Te

antes que la otra vez fui a un 15 años. Creo que lo conté acá. Que nadie se quería bailar con la quinceañera. O si no, está bailando así con la quinceañera y le deja en bola. ¿Qué? ¿Cómo, muchachos? Por favor. Vos te vas a bailar con la quinceañera, los adolescentes, los compañeritos y demás, y hasta que venga el siguiente. Vos tenés que bancar ahí, hermano. Ah, pucha, chera. Bueno, la cuestión es que cerraba con Vanilla Ice y ahí ya era entraba el más pro. Entraban los más pro ahí. Se ganaba. Ganabas. Si sabías rapear, ganabas. Ganabas. Había uno que uno se lanzaba también así, que medio se quedaba así entre cuclillas, te ibas hacia atrás y ahí te levantaba ese que, ¡hija de la gran pistola! ¡Qué locura! Otras épocas, queridos camaradas, otras épocas, épocas del rap. Pero Vanilla Ice era como el papá de todos. Sí. Bueno. ¿Eh? Alto piratero los muchachos. Son muchachos, ¿no? Dos estaban invitados y entre 12 y eso caían, ¿sí? El papá, la quinceañera, nadie le conocía a los muchachos. Baila, métale bailongo después los muchachos ahí, tratando de... ¡Qué barbaridad, ¿sí? Era un clásico anteriormente. Hoy día no sé cómo serán. Hoy día no tengo idea, pero... pirata. Después de las 12 también era un clásico. Llegaban los muchachos, entraban ahí todo bien vestido, bien peinado, perfumado. Ni no le conocía a la quinceañera, nadie le conocía. Los máquinas sí que se iban a saludar al papá y eso era la quinceañera. Ni, no era su compañero, no era su vecino, nadie. ¡Qué barbaridad! 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Bueno, rapidito nada más esto, queridos amigos. Acerca de la suba de combustibles, desde Petropar aseguran que cualquier eventual ajuste en el precio de los combustibles será gradual y responsable. Bueno, esto no se entiende bien qué será esto de gradual y responsable, pero bueno, varios emblemas privados del país, en realidad prácticamente todos ya reajustaron desde el fin de semana y desde el día de hoy el valor de sus combustibles. En el caso del diésel, los aumentos oscilan entre los 300 y 600 guaraníes. Algunas estaciones privadas también subieron las naftas en 300 guaraníes. Ante esta situación, se consultó a la empresa estatal sobre las medidas que adoptará el presidente de Petropar, William Wilca. ¿Qué nombre de whisky que tiene, verdad? ¿Sí? ¿Y si tomamos un William Wilca? Que la compañía mantiene sin cambio sus precios, a pesar del fuerte incremento de la cotización internacional del petróleo. Según detalló desde febrero, cuando comenzó el conflicto en Medio Oriente, el valor internacional del diésel subió más del 105%. El último pico se produjo en mayo. En junio bajó la cotización, en julio y agosto volvió a subir y ahora en septiembre se mantienen valores demasiado altos. Por lo menos esta semana nosotros no vamos a hacer ningún ajuste, afirmaba William Wilca. Así que bueno, mis queridos amigos, esta semanita Wilca advirtió que la diferencia de precios con el sector privado ya genera sobredemanda. En el sector privado los precios subieron entre 600 y 700 guaraníes. Eso provoca que tengamos una sobredemanda importante del producto, decía, repito, el presidente de Petróleos Paraguayos. 11.000 guaraníes es el costo del diésel Podium, según la última suba en las gasolineras, mi estimado Vino Alfonso. Y el diésel común está 8.990. Ese 8.990, ¿para qué le voy a poner 8.990? 9.000 no me vaya a poner, hermano, que es lo que 10 guaraníes. ¿Verdad? 9.000 ya, verde. Bueno, en fin, queridos amigos. Ojalá nomás, ojalá. Y esto es lo que mencionamos siempre. Ojalá nomás que cuando baje, ojalá que lo más pronto posible se solucione el conflicto en Medio Oriente, en el Estrecho Hormuz, etcétera, etcétera. Y ojalá que cuando baje el barril del petróleo, enseguida también bajemos los precios de los combustibles. No que, repito, que cuando baje
el barril del petróleo.

petróleo nosotros tengamos, no, stock para 5 meses y eso. En serio, no, porque es famoso, hermano. Bueno, ahora el barril del petróleo está a tantos dólares. Después baja el barril del petróleo y no, nosotros tenemos demasiado stock que habíamos comprado a tal precio. Y si subiste 600, 700 guaraníes, después baja 250. Así es, seamos sinceros. Durante todo el año, después me voy a fijar, pero durante todo el año, ¿cuánto ya subió, hermano? Y cuando baja, no, estamos contentos, estamos felices en anunciar que bajamos los precios de los combustibles, 250 guaraníes por litro. ¿Qué es lo que es 250 guaraníes por litro? Dejá nomás cómo está, hermano. Tuiteamos, se tuitea de bombo y platillo, se explotan bombas, etcétera, etcétera, porque bajamos 250 guaraníes el precio de el combustible. Y cuando subimos 700, 800, 1000. ¡Qué pucha! 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Bueno, 41 minutos de las 12 del mediodía. En un ratito empezamos a leer los queridos amigos, ¿ok? Y en breve también ya venimos con nuestras efemérides. Está bastante cargadita el día de hoy. Mientras tanto, este programa llamado Mundo Aspen continúa de esta manera.

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54 minutos de las 12 del mediodía. Ya en breve los leemos, queridos camaradas. 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Bueno, metemos nuestras efemérides, mi estimado Ino Alfonso. Acá nosotros en nuestras efemérides metemos todo, todo, todo. Y después salimos con la parte musical, ¿ok? Así que por ahí vamos a pasar de largo con algún que otro nacimiento, pero después lo volveremos a mencionar. Bueno, a ver, un día como hoy, 16 de septiembre, 1945, nace el músico argentino José Alberto Iglesias. Si yo menciono José Alberto Iglesias, no lo vamos a conocer ni por si acaso, pero es Tanguito. ¿Te acordás de Tanguito, Ino Alfonso? Es más, hay una película acerca de él, Pero el amor es más fuerte, y otras canciones de este muchacho, Tanguito. Seguramente muchos de ustedes vieron aquella película. Lo que tiene que ver con el rock argentino y sus inicios en este caso y en épocas de dictadura principalmente. Bueno, en 1952 nace el actor estadounidense Mickey Rourke. Mickey Rourke, facha era el tipo cuando era joven. Después parece que se tocó mucho el máquina y quedó medio complicado. A ver, ¿cuál puede ser alguna? Él, ¿sabes dónde actúa también? En la película Hombre en Llamas, con Denzel Washington. Él hace de abogado bandido. Sí, trabaja en Sin City también, Mickey Rourke. Y algunas que otras películas también, un poquito más atrás, ¿no? Pero de las que recuerdo, ahí fueron un par. En 1956, ¿sabes quién hacía Ino Alfonso? David Copperfield. ¿Te acuerdas de David Copperfield? ¿Qué habrá sido de David Copperfield? Ilusionista era el tipo. Yo no sé si vino a Paraguay. No recuerdo. Para mí que sí, ¿verdad? Porque el otro sí venía de seguido, Tony Camo. Bueno, pero Tony Camo y David Copperfield eran los calificados de la época. Pero David Copperfield era ilusionista luego el tipo. ¿Te acuerdas su video y eso? Así que hacía desaparecer un avión y eso. No, seguramente muchos lo recordarán. A David Copperfield. Medio loco era lo que hacía el tipo. Bueno, un día como hoy de 1956 nacía nada más y nada menos que David Copperfield. Vamos a ver, seguramente alguien nos va a tirar si vino a Paraguay o no, algún que otro evento, algún que otro show. Bueno, en 1969, un 16 de septiembre, nace el cantante estadounidense Marc Anthony. Sí, hoy día marido de nuestra compatriota Nadia Ferreira. Y en su momento también marido de Jennifer López. No, bien las pasa el tipo. Hay que decirlo. No, ya. Bueno, la cuestión es que él que canta más o menos, y no, salsa, de todo un poco, ¿verdad? Salsa, bachata, temas románticos. Sí. Y actuó, mira, ya que estábamos, qué coincidencia, porque ya que estábamos hablando de Hombre en Llamas, él actúa en Hombre en Llamas. Él es el papá de Lupita Ramos. Sí. Él actúa. Ese papel, ¿vos sabés a quién le habían ofrecido? De tipo mafioso mexicano. Le habían ofrecido a Ricardo Darín, al actor argentino, y él dijo que no. Él dijo que no y bueno, al final de cuentas, Marc Anthony hizo del papá de Lupita Ramos. Hombre, ya más peliculón, queridos.

Amigos, ¿eh? Bueno, en 1973 muere el músico Víctor Jara, asesinado por la dictadura de Augusto Pinochet en el Estadio Nacional. Lo habían torturado. Víctor Jara es un referente de la música de protesta y también, bueno, muchos artistas siempre lo mencionan y lo nombran a Víctor Jara, el cantante chileno asesinado por la dictadura de Augusto Pinochet. Bueno, 1984, Diego Maradona debutaba en la Liga Italiana de Primera División con la camiseta del Napoli. Primer partido de Diego Armando Maradona. ¿Se acuerdan? Seguramente muchos de ustedes también se acordarán de la década del 80, fútbol italiano. Sábado a la mañana. Sí. Ahí estaba. 84 debutaba Diego Armando Maradona entonces con el Napoli en el calcio. Bueno, 2025 muere Robert Redford, actor y director de cine estadounidense. Alta facha también cuando era joven el máquina. Propuesta indecente, Brubaker. Bueno, ya habíamos hablado en su momento, creo, cuando fue la fecha de su nacimiento. Pero sí, Robert Redford fallecía un día como hoy de 2025. Alto actor, hay que decirlo. Alto actor Robert Redford. Bueno, de esta manera concluimos con nuestras efemérides y ahora sí vamos a la parte musical, mis queridos amigos, porque también un 16 de septiembre y para todos, principalmente los amantes del blues, y es como uno de los papás del blues, hermano. Sí. Entre él, Muddy Waters, John Lee Hooker y otros tantos. 1925 nace el cantante y guitarrista estadounidense B.B. King. El 16 de septiembre de 1925 en Mississippi. Músico, cantante, guitarrista, compositor. Para muchos, uno de los padres del blues. Es más, gran influencia para muchos, inclusive para el rey, para Elvis Presley. Fue una gran influencia B.B. King. En 1987 fue invitado al Salón de la Fama del Rock and Roll. Y ha tocado absolutamente con todos. O todos han tocado con él. Enorme trayectoria de una estrella.

Luego fallecería un 14 de mayo del 2015. Bueno, repito, para todos los amantes del blues y del rock and roll también, un día como hoy, pero de 1925, en Mississippi, nacía nada más y nada menos que el enorme B.B. King. La revista Rolling Stone lo situó en el puesto 6 de la lista de los 100 mejores guitarristas de todos los tiempos. Gran pistola, puesto 6 de los mejores guitarristas de toda la historia. Mis queridos amigos. Bueno, y para recordarlo al gran B.B. King, al rey, vamos a escucharlo, y que fue enorme influencia también en este otro enorme mundo.

0: músico, estamos hablando del gran Eric Clapton.
1: Bueno,
0: metieron una canción entre los dos, B.B. King y Eric Clapton, Reading with the King.

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Muy bien, queridos amigos, 18 minutos de las 13 horas. 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

Galaxia. 26 grados la temperatura actual, queridos amigos. Va subiendo la temperatura. 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Bueno, vamos con los mensajes, queridos amigos. A ver, Pedro nos dice, al Club Atlético Platense le dicen el calamar porque en 1908 su cancha se inundaba y se llenaba de barro cuando llovía. Y un periodista de la época dijo que los jugadores se movían en el lodo como calamares en su tinta. ¡Ah! Mirá, ¿hasta dónde tenemos que irnos? Hasta 1908. Claro, calamares en su tinta, los jugadores se movían en el lodo como calamares en su tinta. ¡Espectacular! Imagínate de dónde queda ahí, claro, porque Platense es de Vicente López, no está ni siquiera cercano al mar. Y el calamar es un bicho de mar. Muy fino, Pedro. Gracias, papá. Gracias. Equipo librero, se le decía Colegiales. A ver, a Colón de Santa Fe, Sabaleros, y su estadio se llama Cementerio de los Elefantes. Claro, Cementerio de los Elefantes se le dice a la cancha de Colón porque supuestamente ahí se iban los grandes y caían derrotados. Por eso, Cementerio de Elefantes. Y tengo entendido que Sabaleros es porque, bueno, Santa Fe, pues, orilla ahí el río Paraná y que pescaban mucho el sabalo, ¿no? ¿Así se llama el pescado? Sabalo. Ok. Bueno, por ahí va la historia. Hola, Lucas. A mí no me afecta porque tengo flota, dice. Ah, la pelota. Bueno, Colegiales era el librero, Sol de América el danzarín. Ah, cierto. Y la historia del danzarín, y no es porque se bailaba allá en Sol de América, ¿no? Sol de América cuando queda. No, estoy preguntando nada más yo. Sol de América ya cuando estaba sobre Quinta. Probablemente se le diga el danzarín porque se danzaba. Calculo yo. A River Plate, por ejemplo, le dicen el quelito. A River Plate, River Plate de aquí de Paraguay, ¿no? Se le dice el quelito porque había una marca de helados, si no estoy equivocado, ahí en la zona de la cancha o enfrente de la cancha, que era tipo el quelito. Era la marca del helado o algo por el estilo, y de ahí quedó el quelito. Pero Sol de América el danzarín. Habría que preguntarle a Oscar Acosta, que es el presidente de Sol de América, ¿verdad? El Cabezón Ortega también es hincha de Sol de América. Sí. A ver. Humor negro dirías por lo de Rivas. Y sí, puede ser. ¿Qué te puedo decir? Sí. Dumbo ya era. No, muchacho. Saludos, dicen acá. Rosana. Y lo que pasa, mi estimado Ino Alfonso, que famoso también al Orejón se le decía Dumbo. Y bueno, nosotros tenemos un jugador en la selección paraguaya, Juan José Cáceres, que, viste, cuando le había... ¿A qué selección era que le habíamos convertido el gol y que supuestamente había hecho la Nambi señal? Porque, tipo, se tocaba en la oreja que tenía que ir la pelota para él. La Nambi señal. Bueno. MC Hammer también se bailaba, dice Santi. Sí, metimos MC Hammer hace rato. A ver, ¿cuántas veces habré entrado pirata en los 15 que se hacían en Arasunú? Al final re socio con la quinceañera, dice acá Héctor. Y sí, Arasunú era ya hacia la zona de Pastora Césped, si no estoy equivocado. No, pero estaban los famosos lugares donde se hacían los 15 años, que era, qué sé yo, jubilados bancarios, AFEMOC. Muchos habían. Sí. Todo, y la mayoría de los 15 años se hacían en los mismos lugares. En Arasunú. Hola, nosotros nos fuimos a un 15 de pirata en el centenario. ¡Ala, Y lo más loco que hacíamos es ir junto a la quinceañera y felicitarle. Claro que no le conocíamos a ella. Y nos miraba.

0: acá.
1: Che, y si tomamos y no un Willy Wonka, etiqueta azul. No, pero cierto, no tiene nombre de whisky. William Wonka. Johnny Walker, William Wonka. Hola Lucas, lo máximo eran las fiestas de colegios con los parlantes de Splendor, que parecían murallas los parlantes de tan grandes que eran. Todos paraban de bailar y se tiraban al medio de la pista a mirar cuando rapeaban los perros. Increíble, tiempos de colegio, dicen acá. Ah, en aquella época también estaban esas discotecas, así que tenían camionadas y camionadas de parlantes, ¿te acordás? Sí. Y después estaban los famosos DJs de 15 años también, así los DJs de fiestas estudiantiles. ¿Cómo se llamaba? Cacho Colbam era uno. Después Papo Encina, muy fino, hino. Cacho Colbam DJ, Papo Encina. Estaban unos cuantos ahí que de fiesta que había le aplicaban. 9 semanas y media, su película más famosa. Cierto, Hugo, tenés razón. Se me pasó hace rato, hermano. Tenés razón. A ver, ¿qué más? Un día como hoy, pero en el 2015, a las 20 horas, nacía mi amor de primavera. Mi hijo, Lian Mateo, fan de Michael Jackson, dicen acá. Gran ajedrecista, bailarín y contador de chistes inigualable, dicen acá, ¡Qué calificado, Así que un abrazo para Lian Mateo, que está de cumpleaños. Bien, bien, Daisy. Es un gran contador de chistes, entonces. Lo que tienen habilidad para contar chistes, será. Bien ahí. Lucas, ¿desde hace cuánto que estás robando en este espacio? Perdón, trabajando, quise escribir. la pucha. Un abrazo, Lucho. Un abrazo, abrazo, abrazo. No, ¿hace cuánto ya que estamos ahí, no? ¿Un mes y medio, más o menos? Sí, sí, sí. Trabajando, obvio. No, no, no. ¿Lo estás robando? No, no, no. Laburando, laburando. Camarada David Copperfield hizo desaparecer la Estatua de la Libertad. ¿Cómo hacía para jodernos así? Dice. Ah, me acuerdo, cierto. Cierto, Hino. Hizo desaparecer la Estatua de la Libertad en un video el tipo. ¿Cómo Bueno, calculo que no jodía el rollo, ¿verdad? Es lógico, obvio, no va a hacer desaparecer de verdad. Pero cierto, cierto, cierto, cierto. Hizo desaparecer la Estatua de la Libertad el tipo, Shira. No, lo que pasa es que hace rato lo estaba leyendo y el tipo de los 12 años ya era mago. Y después ya fue ilusionista. No averiguaste si vino a Paraguay. No vino a Paraguay, ¿verdad? David Copperfield no vino. No, Tony Camo sí, pero Tony Camo era otro estilo, era. ¿Quieres dejar de fumar? Tony Camo. Bueno, a ver. Al club presidente Ayes se le apodaba los Yankees. Ah, cierto, cierto, cierto. O al equipo de las Estrellitas. Soy José Noguera, tenés razón, presidente Ayes son los Yankees. Sí, sí, sí, sí. A ver, acá está la respuesta, Hino Alfonso. A Sol se le dice así porque tenía un salón donde se bailaba. No recuerdo si eran los sábados o domingos. Entonces, sí, tienes razón. Entonces, pero Sol de América cuando estaba todavía sobre Quinta Avenida. Bueno, sigue estando sobre Quinta Avenida, su sede, su colegio, su polideportivo, etcétera, etcétera. Pero la cancha como tal se mudó a Villa Lisa, ¿no? A ver, último de esta tanda. Hola, Lucas. A San Lorenzo de Almagro se le dice Cuervo, porque al lado de la cancha había un convento y las monjas entraban y salían y pasaban por la cancha. El atuendo de las monjas es negro, por eso Cuervos, dice Dyer. Vos sabés que Dyer, yo creo... Claro, lo del convento y demás historias, pero creo que también a los curas, a los sacerdotes en Argentina se le dicen cuervos. Sí, por la sotana negra. Entonces era más o menos, sí, es por ahí la historia. Por ahí la historia de San Lorenzo Almagro de cuervos es por la sotana de los sacerdotes o por la vestimenta de las monjas. Pero sí, tenés razón, por ahí va la historia. Por ahí va la historia. Y lo de leprosos y canallas, tengo entendido que Newell's, ya tenemos que irnos allá a la década de vaya uno a saber, ¿no? Pero que entre los equipos rosarinos, Newell's había organizado un partido a beneficio de un hospital de leprosos. Un hospital donde había leprosos. y había organizado un partido a beneficio.

Y entonces, ¿qué pasa? Newell's invita a Rosario Central para ese partido, para jugar ese amistoso. Y Rosario Central no acepta. No quería ir a jugar a beneficio por los leprosos. Entonces los dos de Rosario Central le apodaron leprosos a los de Newell's, y los de Newell's, porque los otros no habían aceptado, le pusieron canallas. ¿Entendés? Entonces unos quedaron como leprosos y otros quedaron como canallas. 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En un ratito los vamos a seguir leyendo, queridos amigos. 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Bueno, ahora sí, 30 minutos de las 13 horas, 26 grados la temperatura actual. Este programa llamado Mundo Aspen continúa de esta manera.

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45 minutos de las 13 horas. Marty McFly, el Doc Emmett Brown, Einstein y el DeLorean, por supuesto. Cuando va a la época donde se encuentra con su mamá Lorraine, se convierte automáticamente en Calvin Klein. Cuando va al lejano oeste, se convierte automáticamente en Clint Eastwood. Una genialidad. El condensador de flujo se llama. ¡Qué impresionante! Probablemente, queridos camaradas, sin duda alguna, una de las mejores sagas de la historia del cine, Volver al Futuro. 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Bueno, vamos con los últimos mensajes, queridos amigos. A ver. El danzarín le decían porque se hacían fiestas en el antiguo tinglado de Sol de América en su sede de Quinta. Bueno, ahí está. Por algo se le decía el danzarín, o se le dice en realidad, porque, a ver, esos apodos también de los clubes ya quedan a lo largo de la historia. O sea, hoy día el danzarín sigue siendo Sol de América, ¿no? No sé a qué tiempos nos referimos con ello, pero era porque, bueno, tenía un tinglado. Que probablemente sea hoy día el polideportivo del Club Sol de América y sobre Quinta Avenida, y por ende, bueno, se hacían fiestas y de ahí quedó el danzarín. Si alguien me puede confirmar lo de River Plate, también estaría bueno. Lo del quelito. Después hay otros que, qué sé yo, le dicen ya por, a ver, ¿cómo explicarlo? Que vendría a ser una especie de diminutivo de sus nombres ya, ¿no? Qué sé yo, trinidense le dicen el triqui, ¿entendés? Ya, qué sé yo, a ver, ¿qué otro más? A ver, a Emiliano le dicen la B azulada por su casaca, ¿no? Hay otros clubes que, bueno, ya llevan esos apodos, pero después están los llamémosle, más creativos, ponele. Bueno, a ver, ¿qué más? Y todo terminaba con María Escobar. No podemos discutirte ello, querido camarada. Cierto. Todo tipo 2 de la mañana, 3 de la mañana. Los 15 duraban hasta las 2 de la mañana, ponele. Y si estiraban un chiquito más, bueno, a las 3 de la mañana. Y todo se cerraba con María Escobar. Todo, absolutamente todo con María Escobar. Porque se tomaba mucho helado en la cancha, quedó quelito. Arazunú está en kilómetro 16, lo que conozco. Y hay una pista con curvas. No sé si es ahí, en San Lorenzo. Probablemente porque haya unos cuantos locales donde se celebraban fiestas. Ahí Arazunú puede ser que quede ahí en kilómetro 16, otra que hay en bueno, pero solo en San Lorenzo. Lucas, vos lo que sos calificado, dicen acá. Gracias. ¿Y por qué los pincharratas a Estudiantes de La Plata? A la pucha, ahí sí que ya. Vamos a averiguarlo, pero no. En esta no tengo data. Pincharratas no tengo data. Sí, a su rival le dicen el lobo, a Gimnasia Esgrima de La Plata le

Dicen lobo porque es como que su cancha queda ahí en el bosque. Es como que queda así en un bosque, muchos árboles, y calculo que de por ahí vino lo del lobo. Calculo, son cálculos nada más. No, no, no tengo certeza. A ver. Hola Lucas Eino, excelente programación. Saludos, Laura María. Gracias, querida Laura. Gracias, gracias, gracias. Se agradece por la preferencia. Hola Lucas, ¿qué pasó de Yolanda? Y he visto también que Roberto Pérez ya no está en Canal 9, dicen acá. Y bueno, sí. Bueno, mi querida compañera y amiga Yolanda Park, siempre en Radio Venus de 15 y 30 a 18 y 30 horas. Acá como que le tomamos su lugar porque, bueno, ya tiene muchas ocupaciones, hace un mes y piquito ya. El club desde 2 de mayo es por el Regimiento de Infantería 2 de mayo en la Guerra del Chaco. Muchos soldados de Pedro Juan Caballero sirvieron ahí y llegaron hasta el río Parapití. Muy fino. Hay una calle RI5, 2 de mayo en Asunción. Muy fino. O sea, es que no tenía ni la más pálida idea, pero Emilio, impre. Espectacular, hermanito. Así que el Club 2 de Mayo es por el Regimiento de Infantería 2 de Mayo en la Guerra del Chaco. Muchos soldados de Pedro Juan Caballero fueron a combatir, entonces de ahí quedó el 2 de Mayo y llegaron hasta el río Parapiti. Y el río Parapiti se llama el estadio. Claro, ahí está. 2 de Mayo el club y Estadio Río Parapiti allá en Pedro Juan Caballero. Impecable. Buenas tardes, ¿qué tal Lucas? ¿Por qué se le dicen pingüinos a los...? No, muchachos, ya acá ya empezamos. No, no, no, no, no, no, no vamos a empezar ya con esa. No empecemos ya con esa. No, no, no, no, no, no, no, no, no, no me prendo. Bueno, no quiero conflictos. 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Bueno, los últimos ya, ¿cómo pasa el tiempo, che? Bueno, ya. Guaraní, el único de primera. Y un corazón. No, no, no, tenemos que decirlo. Bueno, a Guaraní también, el único de primera le ponemos, pero Guaraní, Cerro Porteño y Olimpia son los que nunca han descendido de la primera división del fútbol paraguayo, eso sí. A ver, ¿qué más? Hola Luquitas, el Quelito se llama así por la fábrica de helados Quelito, que funcionaba dentro del predio y se quedó de cariño. Ah, ahí está, bueno, tenía algo que ver con helados. Ahí está clarísima la película. Entonces quiere decir que dentro del predio de la cancha de River Plate, acá cerquita, había una fábrica de helados que se llamaba Quelito, el Quelito, se llamaba la fábrica o la marca de helado. La marca de helado se llamaba Quelito y que funcionaba ahí. Bueno, y de ahí nada más ya quedó el Quelito para River Plate, el Quelito. Bueno, ¿y por qué la arboleda? Y bueno, porque hay muchos árboles, calculo. Calculo que por eso la arboleda ya en la zona de la cancha de Rubio Ñu, en Trinidad. Y sí, le van a decir la arboleda porque había muchos árboles. No creo que no creo que sea por otra parte, ¿no? Escucha este, pincha rata, le dicen porque... Escucha, este es buenísimo. Qué crack, Roger. Escucha, pincha rata, que hace rato preguntaban por los hinchas de Estudiantes o por qué se le dice pincha rata a Estudiantes de La Plata. Pincha rata le dicen porque eran estudiantes de veterinaria y hacían experimentos con las ratas. Pincha viene de pinchar con las inyecciones o con las jeringas a las ratas. Una genialidad. Pincha ratas. Hijo de la gran pitra. No, no, no, no. No la sabía, no la sabía, no la sabía, no la sabía. Definitivamente no la sabía. Bueno, acá nos mandan más informes. Espera que, a ver, a ver, a ver, a ver. Acá está, el apodo pincha rata, simplemente pincha utilizado para los hinchas y el Club de Estudiantes de La Plata.

0: reconocido y fervido seguidor. Y ahí...
1: Y sí, acá está. Alumnos de la Facultad de Medicina de la Universidad Nacional de La Plata, como parte de sus estudios y experimentos de laboratorio, estos alumnos solían utilizar ratas para las investigaciones científicas. Y con la jeringa, pinchar ratas, lo que dio origen al famoso mote. Pincha ratas. Gran pistola. Gracias, Daniel. Impecable, hermano. Impecable. Se ve que no escuchan Aspen. Yolanda también hace su programa de la mañana en la tele y siempre en Venus. Cierto, cierto, cierto, cierto. Hola, Luquitas. ¿A Cerro por qué se le dice to...? Bueno. Ya empezamos. No, ya, yo creo que ya nos vamos a retirar. Sí. Saluda a los pin... Acá ya no vamos a terminar esta historia, ¿verdad? Ya es ida y vuelta. Sí. Por acá ya empiezan a mandarse saludos entre los hinchas de Olimpia y los hinchas de Cerro y demás historias. Así que ya es momento del cierre. Luque es el 2 de mayo, compite el año que viene en una copa internacional. Creo que debería cambiar de nombre según Conmebol. No, con eso lo hablamos en su momento. La Conmebol no tiene absolutamente nada que ver. Venía de una propuesta de Enrique Sánchez, presidente nacional, que mencionaba de que los nombres calendario deberían cambiar su nombre. Pero esto no tiene nada que ver con la Conmebol, que la Conmebol no se mete. La Conmebol dice, bueno, mira, si se quiere llamar 2 de mayo, que se llame 2 de mayo, si se quiere llamar 14 de junio, que se llame 14 de junio. O sea, la Conmebol no se mete en esto, así que si clasifica el 2 de mayo, va a ir con su nombre sin ningún problema. Ahora queda averiguar por qué la heladería se llamaba así. No, lo dejamos así, ¿verdad? Ya está, listo, ya averiguamos por qué es el quelito, ya está, listo, qué grande. Dale. Bueno, si tenés la data de por qué se llamaba el quelito, es otra historia. Bueno, vamos, Hino Alfonso, ya está, listo, cumplido. Es inminente la retirada, señoras y señores, agradeciendo como todos los días la preferencia de siempre. Bueno, mañana la seguiremos a las 12 del mediodía puntualmente. 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Que tengan un excelente resto del miércoles, que la pasen bien. Adiós.

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Ahí vamos escuchando a Status Quo con In The Army Now, siendo las 2:10 en todo el país. Hoy, ya 16 de septiembre de este 2026, con un sol que está radiante, un día que está precioso, colorido, y en estos momentos ya caluroso. Yo que vengo de hacer exteriores con Radio Venus hasta las 13:30, venía manejando y ya me tocó prender el aire acondicionado. Sí, estás por la calle y estás manejando, vas a saber lo que se siente. Sí, yo sé que estás ahí seguramente transitando, manejando, y se siente cómo se está poniendo caluroso, cada vez un poquito más. En este momento 26 de térmica, pero si estás por la calle trabajando arduamente, si sentiste lo mismo que yo, cómo va sintiéndose ya el calor a estas horas de la siesta. Cielo despejado, una humedad del 35%, con muchas noticias nacionales. ¡Ay, qué gusto! Esta maravilla que me enteraba en horas de la mañana. La huella que deja Berta Rojas en el arte paraguayo, específicamente en la música. Ha recibido nuestra compatriota profesora en la Universidad de Berkeley, una universidad prestigiosa de música. Ella tiene 3 nominaciones al Grammy. Imagínense, impresionante la representación internacional que tenemos de la mano de una grandiosa guitarrista, de una grandiosa compositora y maestra como lo es Berta Rojas. Así que estamos contentísimos con ella y le vamos a contar también más adelante acerca de esta noticia que ahora mismo está repercutiendo y que nos enorgullece gigantescamente a todos nosotros los paraguayos con la querida Berta Rojas. Noticias en torno a Hugo Javier, también el número 2, que pidió escuchar música. Hablando de música, él que está en proceso de recuperación, está evolucionando óptimamente. Bueno, al menos ya vimos que hizo al pelo, sí, alzó el pulgar y dijo, ok, al pelo. Pidió también escuchar música para que sea su compañía en este momento. Y bueno, les voy a contar también más detalles en breve, en un ratito, ¿sí? Terminó también ya la reunión que se esperaba entre Horacio Cartes y Pedro Aliana, el precandidato a la presidencia para el 2028 por el Movimiento Honor Colorado. Ellos que aparentemente tenían un disgusto acerca de lo que confirmó Horacio Cartes en esta reunión de Colorados justamente hace unos días. Él confirmaba que pondría a el ministro actual, Juan Carlos Baruja, como precandidato a la vicepresidencia de la República del Paraguay próximamente para el 2028. Esto generó aparentemente disgusto por parte de el actual presidente de la República y también Pedro Aliana, el vicepresidente, porque no estaban de acuerdo aparentemente con esto que había confirmado HC. Pero de momento se terminó la reunión y, según palabras propias de Pedro Aliana, no terminó tan bien esto, ¿eh? No terminó tan bien. Así que les voy a comentar en breve también más detalles sobre esto y mucho más.

0975-102-107, nuestro número de WhatsApp para empezar a hablar ya juntos, para comunicarnos, para estar al tanto de todo lo que va ocurriendo y mucho más. Veo que el señor Ino Alfonso, nuestro gran programador, el señor de la música, sí, Mr. Music, nos ha programado para estos horarios The Beatles, Roy Orbison, Bruno Mars, The Police, The Weeknd y muchos otros. Así que juntos vamos a ir descubriendo las canciones que ha programado Ino por parte de estos grandiosos artistas. Y ya nomás, para ir arrancando, vamos directo hasta 1986. Vamos hasta el álbum Scrotal Days de los A-ha con este temón. Sí, I've Been Losing You, te he perdido.

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Tremenda canción de The Police que va pasando para nosotros en este momento. Mesa llena battle. Ya les voy saludando aquí a través del WhatsApp 0975-102-107. Hola, ¿cómo estás, mi querido ingeniero Edgar? Sí, del 664. Dice, hola, hola, Anabela. Buenas tardes para todos. Sí, los que van llegando, los que se van sumando a través de la 102.7 FM. Bienvenidos sean todos. 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

El mensaje en la botella. Sí, señores. Sí. Bueno, ya que vamos llegando al horario de el antojo de algo dulce, porque a esta hora saben que nuestro combustible corporal es como que, sí, después de haberse ya rellenado con el almuerzo, con esa comida que habrás ingerido hace un ratito, pide algo dulce para continuar recargando batería para el resto de la jornada laboral. A esta hora, entre las casi 3 y las 4, es como que se te antoja algo dulce. Y quiero preguntarte a vos, que estás ahí del otro lado, si tuviese que darte a elegir solamente una comida y un postre, ¿qué elegirías? Un combo de almuerzo y un combo de postre, o un combo de cena y un combo de postre. ¿Qué elegirías? ¿Con qué opción te quedarías? 0975-102-107. Pero tenés solamente una chance, de dulce y de salado. No me vengas acá con dos opciones saladas y dos opciones dulces. Yo te pido específicamente, dame una sola comida salada y una sola comida dulce. ¿Con qué te quedarías? Y empiezo yo. Tiro yo la bomba, Tiro mi bombita ahí para ver a quién.

también resuena conmigo desde el otro lado. Bueno, yo sinceramente me quedo con un buen plato de costilla. ¡Ay, qué rico! Obviamente a la parrilla, no va a ser al horno, ¿eh? Yo me quedo sin problema con un buen corte de costilla, así que tenga esa grasita entre carne, fibra y grasita bien jugosa. Ese que le apretás así con tu tenedor y sale así, ¡ay, chorreando, qué rico! Y de compañía, voy a elegir una buena ensalada rusa. Sí, no tengo problemas de comer esto todos los días. Me quedo con ese plato. Una buena parte de costilla con la guarnición de ensalada rusa. Me encanta.

Y mi opción dulce sería... A ver. Esto está bastante, bastante difícil. Porque soy también dulcera. Me gusta más lo salado, pero no dejo de ser dulcera. Me quedo con un volcán de chocolate. Con una bola de helado americano. Y encima... un poquito de almendras ralladas. ¡Ah, qué rico, amigos! ¡Qué delicioso! No, es que en serio está difícil. Si yo te voy a elegir solamente un plato, una comida, con un postre de por vida, ¿qué elegirías? Contame vos ahora, yo tiré lo mío. Costilla con ensalada rusa forever. Sí, es que se puede incluir un poco de mandioquita, pero esa mandioca bien hervida, esa mandioca que así con la cuchara nomás lo podés cortar. Y aparte de eso, con un buen postre de helado de americano junto a un volcán de chocolate y unos trocitos ahí de almendra. ¡Ja! A ver quién más por aquí, por WhatsApp, 0975-102-107. Van entrando los mensajes, la gente va escribiendo, va comentando cuál sería su elección. Un solo postre o una sola comida de por vida. ¿Qué eligen en esta tarde? ¿Cómo es lo que estamos de tan diferentes gustos acá en la audiencia, verdad? Estamos de todo un poco. Podría comer todo el día y todos los días pollo y de postre helado. ¡Epa! No te cansa el pollo entonces, porque hay pues gente que le cansa el pollo. Hay gente que dice, no, ya me cansé del pollo, ya me harté del pollo. Pollo pues puedes comer al horno, puedes comer, por ejemplo, un muslo a la parrilla, que es delicioso también. El pollo puedes comer un salteadito, ¿sí? Puedes comer el famoso chicken teriyaki. Hay tantas formas de comer pollo, pero hay gente que se cansa del pollo. Por acá, nuestro querido amigo del 664 dice, yo puedo comer todo el día, no me canso. Hola Ana, cualquier pasta con pancito al ajo y pavé de postre. ¡Epa! Nuestro querido del 977 dice, pasta con pancito. ¡Wow! Cualquier pasta. Sí, están los amantes de la pasta también. Los que no pueden evitar comer pasta un domingo, por ejemplo. Hay gente que religiosamente un domingo te almuerza pasta, la pasta que sea. Puede ser, por ejemplo, un buen espagueti, un buen ñoquis. Puede ser, ¿por qué no? A ver, unos buenos ravioles. ¡Ah, qué delicia! Yo soy amante de los ravioles de pollo, por ejemplo. ¡Qué delicia! Bueno, ya les voy leyendo a todos en un rato. Escriban al 0975-102-107. Ya se va sumando la gente. ¡Qué gusto que estén aquí presentes! 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Y nos vamos rápidamente hasta Liverpool. Tenemos a los cuatro, sí, a los favoritos, a los únicos, The Beatles. 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

Lo que sea que quieras, lo tienes, dice Roy Orbison. Ay, qué linda canción, si es que alguna vez te dedican o la dedicas. Ah, fabulosa, fabulosa, fabulosa para dedicar. Bueno, son ya las 2:54 y antes de irme a WhatsApp a leerles, quiero ir hasta esto que tiene que ver con Hugo Javier González, el número 2, una actualización acerca de su estado de salud y su fase de recuperación en el Hospital Nacional de Itauguá. Mostró signos neurológico, se habló el doctor Miguel Ferreira, director del Hospital de Itauguá, y actualizó el reporte de salud de Hugo Javier González hoy miércoles, a 2 semanas de haber sido encontrado con hematomas en el baño de su celda boca abajo en el penal La Esperanza. Así que en este momento, obviamente lo que estamos esperando no solamente es que él pueda ya comenzar a hablar, sino estamos esperando que pueda sentirse completamente bien para poder dar declaraciones acerca de lo que ha ocurrido hace 2 semanas atrás. El doctor Miguel Ferreira dijo, él está evolucionando favorablemente, amaneció mejor que ayer, tiene buena funcionalidad cardíaca y renal, signos vitales normales con presión normal. Está con traqueotomía, respirando solo, solamente que no puede emitir el tono de la voz, pero sí se puede hacer una lectura labial de lo que él dice. Por ejemplo, esta mañana nos dijo que quería escuchar música. También hizo al pelo al momento en que Ferreira le pidió levantar el pulgar, o sea, lo logró hacer. Una de sus hermanas ingresó a la sala para poder colocarle música como pidió, aunque no se especificó qué género le pusieron. Claro, no sabemos si es que pidió rock, pidió pop o pidió, qué sé yo, alguna cumbia, alguna cachaca, ¿verdad? Pero sí está mejorando, mueve los pies y los brazos, abre los ojos, uno le llama y orienta la cara, te mira y son datos muy alentadores. La evolución es muy favorable, es lo que decía también Ferreira. Sin embargo, él todavía,

claramente no está en condiciones para poder declarar, ni tampoco preguntó por qué razón él se encuentra allí. No sabemos si es que él recuerda este episodio tan traumático que ha sucedido, pero sí lo que les puedo comentar es que él está siendo alimentado a través de una sonda colocada directamente en su estómago, a través del cual recibe las proteínas, las calorías que su cuerpo en este momento está precisando para su evolución. Y en cuanto al cuadro de meningitis que él presenta, según el doctor Ferreira, continúa mejorando en función del tratamiento que recibe y según demuestran los estudios y sus resultados. Y claramente que si responde ante las preguntas o ante el llamado de los médicos y alza el pulgar, significa que neurológicamente está también evolucionando favorablemente. Así que bien por Hugo Javier, que esperamos próximamente poder ya saber qué específicamente pasó para esclarecer todo esto, que continúa de hecho en investigación por parte del Ministerio de Justicia. Ahora sí me voy hasta WhatsApp, 0975-102-107. Les había preguntado hace un ratito, si ustedes tuviesen que elegir solamente una comida y un postre, ¿con cuál se quedarían? ¿Cuál es esa comida, ese alimento que jamás dejarían pasar y que les encanta? ¿Quién más por acá? Buenas tardes, Anabel. Unas marineras de carne. ¡Ay, qué rico! Y de dulce, de postre, sería un flan, dice Raúl desde el 261. Che, Raúl, pero este flan, sí, el flan. A mí el flan me empalaga rápido, pero me encanta, ¿eh? No abuso con el flan, pero me gusta muchísimo. El que hacía mi tía Mamucha, qué delicioso, que en paz descanse mi tía Mamu. Y obviamente, siempre la comida y los postres que hacen las abuelas son eternamente recordados por todos nosotros.

Buenas tardes, Anabel. No tengo nada preferido, pero me gustaría por ahí milanesa de pollo con puré. ¡Ay, qué rico! ¡Qué rico! De postre, yogur griego con durazno. ¡Epa! Mira, metió algo completamente diferente nuestra oyente. Sí, nuestra oyente del 831. Ella se queda con yogur griego y durazno. Esto es re original, baby. No, no, hasta ahora nadie ha dicho algo como esto. Un postre que consumirías de por vida, yogur griego con durazno, mira vos, ay, qué rico. Yo le agregaría un poco de frutilla, por ejemplo, a esa mezcla. Ah, qué delicioso, ¿eh?

Buenas tardes, Ana, dice Hugo desde el 851. Peseto a la parrilla, con ensalada de repollo y de postre me conformo con tu dulzura. ¡Qué pesado! Mira que yo puedo ser muy dulce, pero también puedo ser muy ácida. Anything you need, Hugo. Sí, me encanta. Che, pero primera vez que escucho peseto a la parrilla. Mira vos, nunca he probado peseto a la parrilla, siempre al horno y sobre todo para Navidad con el vitel toné y demás. Pero mira, quiero probar a la parrilla. Me imagino que con papel aluminio envuelto. Te pregunto, Hugo, ¿cuál es tu receta? ¿Lo haces con papel aluminio por ahí para reforzar el ablandamiento de las fibras de la carne o cómo lo harías? ¡Qué rico! Ya me hiciste pensar en Navidad, ya me hiciste pensar en el peseto con vitel toné y el pancito chip. ¡Qué rico! ¿Qué? 0975-102-107. Contame esa comida o ese postre que comerías sin problema alguno para siempre. Tus favoritos, ¿eh? Esa combinación única que te encanta. Empanada de pollo. Pollo asado al horno, en caldo, por partes, milanesas, al vapor, al aceite con limón. El pollo es tan versátil, dice nuestro oyente del 664. Y tomaría helado, toda clase de helado, haga frío y mejor si hace calor. ¡Epa!

Ángeles. Sigo esperando los que van llegando también, por supuesto, en el siguiente bloque. Ya les leo. Sí, 0975-102-107. Buenas tardes, Anabel. Te saluda Víctor. El menú ideal sería milanesa de carne con puré de papa y de postre ensalada de frutas. ¡Ay, Dios mío! ¡Qué rico! ¡Qué delicioso! Puré de papa con milanesa de carne, gordi. Y si es milanesa a la napolitana, mucho más rico. Bueno, vamos directamente hasta esta canción que ahora, en octubre próximo, ya va a cumplir 10 años. ¿Puedes creer que 24K Magic ya va a cumplir 10 años? Pasa volando el tiempo y Bruno Mars llega aquí a continuación.

¡Wow! Todo el poder de Bono y su agrupación Elevation y U2 pasando para nosotros en este 16 de septiembre del 2026. Mitad de semana, miércoles. Y ya les adelantaba acerca de esta gran noticia. Berta Rojas, que fue nominada una vez más a los premios Grammy. Y esta vez triple nominación. Tres nominaciones para esta 27ª entrega anual de los premios de la Academia Latina de la Grabación. Ustedes saben que ella tiene un proyecto reciente denominado La Huella de las Cuerdas. Este proyecto no solamente es sonoro, les cuento que hay un documental disponible en YouTube, en su canal de YouTube, que pueden encontrarlo claramente cuando quieran y poder verlo a través de las pantallas. En su televisor pueden poner y verlo, pero así también les invito a escuchar el álbum instrumental La Huella de las Cuerdas, disponible en Spotify, también en YouTube pueden encontrar las principales plataformas de música. Un domingo, por ejemplo, que se te antoje poder escuchar este álbum, lo podés escuchar de manera completa mientras preparas el asado, el almuerzo en tu hogar y pones a Berta Rojas de fondo, porque imagínate que por este gran trabajo musical ella está recibiendo tres nominaciones. Este álbum va a competir en las categorías de Mejor Álbum Instrumental, Mejor Obra Composición Clásica Contemporánea y Mejor Diseño de Empaque. ¡Epa! Mirá vos lo que implica la carátula, la presentación, el diseño en sí de la portada, ¿verdad? Así que esta ceremonia de premiación está prevista para el 12 de noviembre en el MGM Grand Garden Arena en Las Vegas, Estados Unidos. ¿Y qué decía ella después de conocerse la lista de nominados? Estamos felices y agradecidos con los miembros de la Academia Latina de la Música por su voto de confianza en nuestro trabajo. La Huella de las Cuerdas celebra la unión de la diversidad, unidas las voces de nuestra América Latina a través de sus cuerdas que han dado voz a sus penas y alegrías desde siempre. Es lo que expresaba Berta Rojas después de conocerse esta lista final y confirmación de los nominados en este 2026 a los premios Grammy.

Y por si no sabías, te cuento más sobre este recorrido que hizo ella por Latinoamérica y en desarrollo del proyecto de este gran álbum que es La Huella de las Cuerdas. Ella recorrió cerca de 13.000 kilómetros y pasó por 10 países para encontrarse con 17 artistas referentes y explorar la diversidad de los instrumentos de cuerda de América Latina, los hermanos de la guitarra, ¿verdad? Esta producción estuvo a cargo de un equipo internacional dirigido por Sebastián Enríquez y Popi Espatoco, colaboradores de nuestra gran artista paraguaya Berta Rojas desde hace ya años, ¿eh? Y más que un álbum, es una experiencia que combina canciones, videos, relatos, documentales, fotografías, textos musicales. Es una experiencia inmersiva a la que les estoy recomendando y de vuelta les reitero que está disponible en YouTube para todos los que quieran curiosear y conocer más acerca de esto que la ha llevado a nuestra gran Berta Rojas a nominarse en tres categorías en esta edición 2026 de los Grammy.

0: Carolina Berta, ¿verdad? Estamos tan contentos con ella porque no solamente está representando a nuestra nación, a nuestro país, a nuestros sonidos, sino está representando a toda la región, a Latinoamérica. Esto es una maravilla realmente, así que estamos demasiado felices. Esto solamente es ya consecuencia de este arduo trabajo que ella viene haciendo, representando y exponiendo ante todo el mundo y ante incluso sus alumnos, quienes están nutriendo de sus conocimientos como gran música y compositora que es ella. Bueno, después de esta noticia vamos hasta WhatsApp rápidamente, porque si les quiero leer a los que quedaron por aquí con punto suspensivo, yo les preguntaba hace un rato acerca de alguna comida y algún postre que elegirían para siempre, ¿sí? Algo que se destaca por sobre todas las demás opciones y que ustedes dicen, no, esta es mi opción, me quedo con esta opción salada y con esta opción dulce. Nuestra oyente del 347, ah no, Aldo es, ah, le tiene nomás, parece ahí en la foto, ah, sí, a una animación, sí. Bueno, dice guiso de arroz y jugo de naranja toda la vida. Ah, mira, vos sos de las personas que no se complica tanto, Aldo. Era un jugo de naranja delicioso ahí como para postrear y listo, ahí para poder darle el gustito al paladar, algo salado y algo dulce. Me encanta, gracias querido por tu aporte en esta siesta. ¿Quién más por aquí? César del 381 dice, Anabel, guiso de arroz con pollo y ensalada. Y de postre, dulce de batata con queso en trozos. Ay, qué rico, qué rico, qué rico. Vos sabés, amigo, me hiciste recordar a mi tía amada, Pitoni, que le mando un beso. Ella, cuando me iba antes a su casa en época de escuela, porque su hija era mi amiga, mi compañera, obviamente hasta hoy día, Floppy, que le mando también un beso. Un postre que yo probé por primera vez en su casa, por ejemplo, fue queso con dulce de membrillo. Y esto es re común en los restaurantes, ¿eh? Es un postre súper nuestro, pero yo teniendo 8 añitos, 7 añitos, primera vez que probé en su casa y me encantó el dulce de membrillo combinado con queso. Así que sí, pulgar arriba, me encanta, it's okay, aprobamos todo esto que también nos ofrece César como su opción de dulces y salados. Hola Anabel, todos con paladar fino, uy, nadie con un caldo de poroto, un boriborí con mandioca o un caldo de pescado y postre. Por ejemplo, miel de caña de azúcar con maní o queso y banana. Dice pues también por acá nuestro amigo Samuel desde el 369. Es verdad, todos guau, se hicieron de los finos, incluida yo que pedía ahí una costilla, pero nadie pidió ningún plato nacional. Es más, yo le pregunté a Samuel, elegí uno de esos y me dijo, ahí están, todos esos elijo. Se queda él con su combo, boriborí con mandioca o un buen piracaldo. Ah, qué rico, mi querido, aprobado también, aprobadísimo. Hola mi querida Daisy, ¿cómo estás? Desde el 568 dice Daisy, milanesa de pollo con puré de papa, sí o sí salado. Postre que amo, arroz con leche, ¡epa! Pero a ver, pregunta seria mi querida Daisy, ¿le pones canela a tu arroz con leche o así, así de simple, arroz con leche? Porque hay gente que sí o sí pues quiere con canela, entonces te pregunto, ya te tiro ahí la pregunta, si así de simple te gusta o con canela, pero sí, puré de papa yo creo que a todos nos encanta, o sea, no hay alguien que venga y te diga, yo no como puré de papa, a todos nos gusta muchísimo el puré de papa, aprobadísimo también esto. Bueno, en breve, más mensajes de WhatsApp porque mientras vamos a un cortecito y enseguida más noticias y más música.
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Billy Joe también dice presente en esta tarde de miércoles. Y vamos transitando la mitad de esta semana. Ya pasamos la mitad del mes de septiembre. Ya estamos en el 16, ya estamos cerquita ya otra vez de encarar a octubre, por ejemplo. Y después de octubre sí que todo empieza a pasar mucho más rápido. El mes de noviembre pasa volando. Y diciembre, ni qué decir. Y entre tanto trajín de lo que nos espera ahí por noviembre, diciembre. Ay, ya mentalmente tenemos que ir preparándonos para todo lo que se acerca en los siguientes meses, sobre todo a partir de octubre en adelante, todo pasa mucho más velozmente. 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

la Anabel Bella, puede ser Born in the USA de Bruce Springsteen, dice Darío. Me pregunta Darío, ¿a vos te gusta la milanesa de pescado? Acá en Capiatá se vende mucho, me dice Darío. Mi querido, vos sabés que hace muchísimo no como una buena milanesa de pescado. Como yo soy de San Antonio, crecí comiendo asado con mis vecinos, con Bere y su papá, Lucilo. Y nos íbamos a pescar, de hecho, ¿eh? Nos íbamos al río a pescar y era una actividad fabulosa los domingos. Sí. Nos preparábamos temprano, ya la mañana los domingos, y nos íbamos a pescar. Y ese pescado fresco lo ponía a la parrilla el señor Lucilo. Y lo hacía de diferentes formas, ¿eh? A veces hacía con salsa, a veces hacía un buen caldo, a veces hacía milanesa. Era realmente arte ver cómo preparaba su cocina. Y el pescado ahí, obviamente, ¿eh? Toda la receta espectacular. Pero hace mucho que no como una buena milanesa de pescado, ¿eh? ¡Qué rico! Voy a pensar dónde puedo comer una buena milanesa, ¿eh? Sí. Es que me tengo que ir hasta San Antonio, tengo que ver el tiempo, en qué momento. Pero si es por acá, por Asunción, ¿dónde me recomiendan comer una buena milanesa de pescado? Díganme. El pescado de San Antonio es único e incomparable. Acá te voy poniendo Born in the USA de Bruce para seguir hablando justamente acerca de comidas, porque hoy les doy la lección de elegir una sola comida y un solo postre. ¿Quién más por aquí? Nuestro oyente del 568 dice... A ver... Ñoquis casero con salsa de pollo. Hermana querida de mi corazón, hermana querida de mi alma, ñoquis casero con salsa de pollo, ay, o un buen espagueti con salsa de pollo, ahora, ay, qué rico, que tenga papas también. Dice ella, estira, pero necesito que me digan dónde puedo conseguir, por ejemplo, mazamorra hecha. Yo no quiero hacer, pero jetereí la mazamorra para mi postre, dice nuestra oyente del 6-2. Che, Iris, pero en serio, ¿hoy dónde conseguimos mazamorra? Me acuerdo que un oyente hace poco me escribió en WhatsApp y me dijo, en tal lugar hay, pero se esfumó de mi memoria ese mensaje. Esa recomendación, si alguien en la audiencia sabe dónde podemos conseguir mazamorra por aquí cerca, Asunción, San Lorenzo, Fernando, Limpio, en algún rincón del país, nos cuentan, por favor. Vení a casa, Anabel, de una, dicen acá. Rubén dice, mila de pescado de primera, te va a hacer temblar todo y vas a querer volver, me dice él, a la pucha, qué rico. Ya quiero probar entonces la milanesa hecha por el señor Rubén. ¡Qué gusto! Hay gente que cocina de maravilla, ¿verdad? Es realmente un arte cocinar. La cocina es algo...

que no cualquier persona puede lograr hacerlo bien. Y cuando conocemos a alguien que lo hace rico, delicioso, qué lindo, ¿verdad? Qué gusto compartir una mesa con la gente que sabe cocinar y que encima es buen anfitrión, porque hay gente que te recibe luego con toda la calidez. Los abuelos, las abuelas, las tías, las madres, los padres. Ay, por siempre delicioso, y gracias por ese amor que le ponen a la cocina, a la gastronomía. Muchos mensajes por acá, 0975-102-107. En un ratito seguimos compartiendo juntos. En breve les voy a contar también qué pasó de la reunión que tuvo hoy Pedro Alián, el vicepresidente de la República, en conjunto con algunos líderes, entre ellos Horacio Cartes, sobre la Avenida España, en la residencia justamente de Horacio Cartes, en representación del movimiento Honor Colorado. Les voy a contar qué pasó en esa reunión, en qué quedó, porque mientras, UB40 con Kingston Town.

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creo que estamos cantando varios esta canción, sí, con Dolores O'Riordan, The Cranberries, Linger, lo que suena para nuestros oídos, agradeciendo como siempre a Ino Alfonso por esta espectacular programación que nos acompañó en estas dos horas. Les tengo que contar esta última actualización en torno a lo que fue la reunión en esta mañana entre Pedro Aliana, el actual vicepresidente de la República, y el líder del movimiento Honor Colorado, el señor Horacio Cartes. Habló con la prensa claramente Pedro Aliana, porque la prensa estaba frente a la vereda de Cartes, aguardando que esto termine, claro, sobre la avenida España. Justamente esto se estaba dando en horas de la mañana, aproximadamente a las 11 horas arrancó esto, que era una reunión muy esperada por parte de no solamente en sí el coloradismo, sino también nosotros, ¿no?, la ciudadanía entera. ¿Y qué dijo al respecto Pedro Aliana? Con sus propias palabras dijo: no están bien las cosas hoy en Honor Colorado, esa es la verdad. Nos dijimos muchas cosas, nunca en estos años hablamos de la manera que hablamos hoy, seguramente con total libertad. Él está molesto también, me hizo llegar su molestia, pero nada es insalvable. Lo que hay es falta de diálogo, falta que dejemos de mordernos entre nosotros, que los senadores dejen de pelearse con los gobernadores, que los senadores y diputados dejen de pelearse entre ellos. Necesitamos que haya más cuerpo, decía Aliana. Y ojo con esto que destacó también, ¿eh? Aparentemente Pedro Aliana no quiere recibir órdenes ni imposiciones, porque estas son sus propias palabras y las reproduzco a continuación. Acá lo que nosotros tenemos que entender es que acá no hay órdenes. Acá tiene que haber diálogo en el movimiento Honor Colorado. No, hoy no tiene que haber imposiciones. Tiene que haber un consenso, acuerdo. Y eso es lo que buscamos. Eso es lo que nosotros queremos que entiendan el líder del movimiento, los senadores. Queremos que se les dé participación a todos. No sentarse nomás en una mesa y que a partir de ahí empiece la mordida de los compañeros y que a partir de ahí nomás venga la bajada de línea. ¡Epa! Fuerte es lo que dijo, ¿eh? Y fue muy claro también este mensaje. Hay mordidas entre compañeros y eso tenemos que cortar. El movimiento tiene candidato, pero si no le gusta mi carita, no hay problema. Que busque otro. No me van a imponer. Y si es así, haré yo mi camino. No voy a aceptar ninguna imposición, es lo que decía al respecto Pedro Aliana, actual vicepresidente de la República y también precandidato a las presidenciales de 2028, a la candidatura, obviamente, como próximo presidente, al menos en representación de Honor Colorado.

claramente se habla mucho también acerca del vínculo de Santiago Peña, el presidente de la República, con Ueno Bank, por ejemplo, que esto saltó también a raíz de el pedido de informe acerca de Ueno Bank, que hubo molestias, disgustos justamente por este pedido de informe y que ahí empezaron a ladrar, como se dice comúnmente, ¿verdad? Así mismo es. Bueno, ahí cumplo con contarles lo que decía explícitamente Pedro Aliana a la prensa saliendo hoy después de casi una hora de reunión junto a Horacio Cartes, líder del movimiento Honor Colorado. Dice un oyente que hagan un favor y dejen de joder al país y se vayan todos los usurpadores. Totalmente. Queremos que se limpie y cada vez más nuestra política, mi querido del 440. Eso es lo que queremos. Gente transparente e

idónea para ocupar los cargos tan importantes y poderosos que están allí en esos lugares, tanto en el Senado, en la Cámara de Diputados, por supuesto, también el Ejecutivo y demás, los ministerios y las secretarías.

Y no me quiero ir sin leerles a los últimos mensajitos que fueron llegando. Arroz quesú con huevo y mandioca chirirú, mi favorito, dice acá nuestro 275. ¿Quién más que se quedó ahí con una opción entre salado y dulce? Una sola opción que les había pedido hace rato. Anabel, mi comida favorita, milanesa con puré. Y la milanesa de pescado te recomiendo de punto suspensivo. No puedo decir la marca, pero gracias, mi querido. Voy a tomar en cuenta tu recomendación. Voy a ir a comer de ahí la milanesa de pescado. Una comida, me quedo con asado, dice nuestro amigo del 993. Tapa cuadril y de postre pavé con helado. ¡Ay, qué rico! Delicioso, mi querido. Gracias por tu aporte también en esta tarde. Y un último mensajito del 074. A ver quién está por aquí. Fata dice, pascualina de acelga y budín de pan. Me quedo con estas opciones, dice Fata. ¡Ay, qué delicia, mi vida! Bueno, así nos vamos despidiendo, agradeciendo, por supuesto, a nuestras marcas, al Banco GNB, la raíz de tu futuro, y a Aicar, lo clásico no pasa de moda. Será hasta mañana, mis queridos, ¿eh? Que estén muy bien, que terminen excelentemente este resto de miércoles. Puntualmente mañana arrancamos de vuelta con estilo Aspen. Yo soy Anabel Arias y les dejo con esto. Bee Gees, Staying Alive. Adiós.

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¿De qué manera y con qué fuerza vamos comenzando esta edición de miércoles aquí en Tiempo Aspen al ritmo de Harry Styles con Golden? Esta canción que es bastante movida, bastante agradable, me parece que va muy acorde al clima que estamos viviendo el día de hoy, sí, porque ya se siente. Este es el ambiente de primavera que está aquí nada más, ya cerca de ingresar también en nuestras vidas y sobre todo también mucha organización. Claro que está, mucha organización para lo que es el fin de semana, que van a dar la bienvenida a la primavera. Se está preparando también el centro de Asunción, como ya es un clásico en época de primavera, ir a palmear. Entonces ya nos estamos organizando para ello, para los jóvenes y también para los que todavía tienen el alma y el corazón de joven, para recibir a esta, para mí, una de las estaciones más lindas del año. Y me parece que estamos bastante acorde con la canción de inicio. Yeah.

y lindas noticias en el transcurso de la tarde en Tiempo Aspen, porque por fin nos toca hablar. ¿Vieron que nosotros aquí en Tiempo Aspen tenemos la dinámica de chismecito musical? Por fin nuestro chismecito musical tiene que ver con una artista nacional como lo es la gran maestra Berta Rojas. Tenemos que hablar de ella porque está logrando 3 nominaciones a los Latin Grammy 2026 para la edición de este año. Así que claro que vamos a ampliarte acerca de todo esto, su participación también y en qué categorías está nominada el día de hoy. Y también, ojo, también estamos en auge. Si recuerdan que la semana pasada habíamos comentado acerca de la película de Narciso, que también es de producción paraguaya, que es candidata para los Oscars de 2026, pero los Oscars que sí se desarrollan en 2027 recién. Entonces, estamos en auge con la cultura, con lo que es lo artístico, así que me pone bastante feliz, me puede alegrar el día esto. Nosotros que también solemos hablar de muchas situaciones culturales, es muy lindo que figuremos en el mapa de los grandes también. Así que comenzamos con Tiempo Aspen, ¿qué les parece? ¿Qué les parece si comenzamos ya con esta edición? Yo soy Jessica Granada y voy a estar acompañándote hasta las 18 horas con buena música, buenas noticias y buenas canciones. 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Ahora sí, oficialmente, sean todos bienvenidos a esta edición de miércoles. Cortamos la semana con buena música, aquí en Tiempo Aspen por la 102.7.

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minutos, van pasando de las 16 horas. Es momento de continuar aquí en Tiempo Aspen y también de ampliar la noticia que habíamos comentado al principio de esta edición de miércoles. Y es que sí, Berta Rojas logra 3 nominaciones a los Latin Grammy 2026. La huella de las cuerdas de la concertista paraguaya Berta Rojas obtuvo 3 nominaciones de la Academia Latina de la Grabación para su edición número 27 de la entrega anual de los Latin Grammy 2026. Este disco competirá en las categorías Mejor Álbum Instrumental, Mejor Obra o Composición Clásica Contemporánea y Mejor Diseño de Empaque. Y es que en esta mañana de miércoles nos enterábamos de que la Academia Latina de Grabación dio a conocer su lista de nominadas y nominados a los premios Latin Grammy 2026. Y la paraguaya Berta Rojas volvió a lograr no solamente una, sino que 3 nominaciones en las categorías que ya nombramos. Se trata de su 5ª nominación en su carrera, quien en el año 2022 ganó el Latin Grammy por su disco Legado como Mejor Álbum de Música Clásica. El mismo material también recibió otra estatuilla a Mejor Obra Clásica Contemporánea por una obra extranjera. En esta ocasión, la nominación llega también para La Huella de las Cuerdas, un álbum que celebra la diversidad de los instrumentos de cuerda de América Latina, hermanos de la guitarra. Se trata de una obra integral que interlaza música, historia y tecnología, en la cual Berta Rojas también emprende un viaje por 10 países para tocar con 17 artistas referentes y revelar la riqueza musical que florece en los pueblos de este continente. Más latinoamericana que nunca, Berta Rojas, de verdad, con este álbum. Es precioso. Inclusive viene con un vinilo al término del lo que sería un libro. Sería libro CD con interacción tecnológica también, porque hay ciertos objetos que uno puede escanear y escucharlas así desde el teléfono. De verdad es increíble la manera de también ponerse a la vanguardia con la evolución tecnológica de esta mujer. Las nominaciones de esta edición

Número 27 corresponden también a la categoría Mejor Álbum Instrumental, que competirá con obras que contengan 51% o más de tiempo grabado exclusivamente con instrumentos musicales. ¿Cuál es el caso de este álbum de Berta Rojas? La maestra ha recorrido cerca de 13.000 kilómetros para valorar la diversidad y riqueza de todo lo que serían los instrumentos de cuerdas latinoamericanos, uniendo así a 17 destacados artistas de una decena de países del continente. Así que más que habilitado para estas tres categorías, el último álbum, La Huella de las Cuerdas, de Berta Rojas, y que llega así nuevamente a marcar presencia en los Latin Grammy 2026.

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Y con esta noticia, más que nunca, orgullosamente paraguayos, me parece. 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

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Momento de seguir con buena música y damos paso a este artista. Sí, que reveló en estos días que tiene preparado dos ediciones nuevas para el próximo año, nuevas canciones para el 2027, que se viene de la mano de Bruce Springsteen, que suena así aquí en Tiempo Aspen.

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Y subimos el volumen en este segundo horario aquí en Tiempo Aspen por la 102.7. Y es momento de continuar. Claro que sí, porque todavía tenemos muchas noticias para vos. Y les quiero consultar a ustedes, si sí, que tienen pareja o que por ahí quieren enamorar a alguien en esta llegada de la primavera. Como es muy común regalar flores el 21 de septiembre. Sí, también es un buen gancho por ahí si quieres llegar hasta esa persona especial en tu vida. Bueno, pero sí hay que tener en cuenta también que las flores son bastante costosas y sobre todo cuando están en auge, cuando es su temporada como tal. Día de los enamorados, día de la primavera también. Bueno, ahora te queremos contar esta noticia, un poco simpática, pero también a alguno le puede servir la información, o a alguna también, ¿por qué no? ¿Por qué las mujeres no pueden regalar flores también? Bueno, ¿qué pasa? No puedo creer que voy a leer esta noticia, de verdad. Están ofreciendo flores a cuotas. Desde 8.000 guaraníes ya puedes encontrar para fraccionar tu deuda y que no falten las flores amarillas este 21 de septiembre. Porque si ya no hay excusas y estás corto de dinero, porque los plazos son de hasta 15 meses en algunos emprendimientos. Y es que sí, para que no te quedes sin esa flor amarilla el próximo lunes, día de la primavera, para tu novia, para tu esposa, para tu enamorada, etcétera. Que claro, te esperamos alguna que otra flor el 21 de septiembre. Pero sí, ya se habilitó el hecho de poder comprar flores a cuotas, o como le diríamos con una palabra retro, afiado. Porque si en una tienda que es de una página online, de compra online, están ofreciendo ramos de 3 girasoles en hasta 15 cuotas sin intereses. ¿Qué quiere decir? De 8.000 guaraníes, porque al contado sería 120.000 guaraníes este ramo de flores, utilizando obviamente la tarjeta de crédito. Las ofertas varían de acuerdo a la tarjeta que uno use, o sea que todavía hay beneficios dependiendo de tu banco aliado. Además, otra promo que también resonó mucho en esta tienda virtual es de un ramo de 50 rosas y girasoles en 15 cuotas por 74.000, que al contado sería 1.100.000 guaraníes. También, una empresa muy conocida que está aquí sobre Boyan, y ustedes ya se harán una idea, está ofreciendo flores a cuota, pero el proceso es igual a cuando uno va a comprar un electrodoméstico o un mueble a crédito. Se hace un análisis previo y si la persona califica en el día, ya se la aprueba. Un ramo que incluye 3 rosas rosadas, 4 astromelias rosadas. No tengo ni idea de cuál es esa flor. Si alguna oyente que es fanática de las flores, que siempre me mandan fotos de su jardín y demás, me puede ilustrar un poquitito, le agradecería un montón. Astromelias rosadas, 4 claveles rosados y una yerbera rosada cuesta 280.000 guaraníes, pero se financia hasta 15 cuotas de 32.000 guaraníes. También hay otro tipo de promociones, por ejemplo, una florería ubicada sobre Avenida San Martín tiene beneficios si compras por la web. Por ejemplo, el ramo de 3 girasoles, que es el más básico, cuesta 115.000 guaraníes en el local y a través de la página solamente te cuesta 100.000 guaraníes, que es un beneficio como de compra anticipada. Hay muchos jóvenes que ya piden para sus novias, pero hay más adultos que piden para la esposa. Están los que compran para la hija o 2 ramos a la vez. Que quiero creer que es para la esposa y para la hija, claro está. Quiero creer. También algunos productores, emprendedores en este ámbito de la florería comentaron de que hay chicas que utilizan esta fecha para mimarse a sí mismas sin esperar que otros lo hagan. ¿Qué quiere decir esta tendencia al

famoso de mí para mí. Claro, uno se autocompra flores. Se compra las flores y se lo envía a sí misma. Puede ser en el trabajo, en el hogar. Un mimo de vos para vos. Aclaró también un productor que es diferente al caso de aquellas que se autoenvían, dice, haciendo creer que el regalo llega de parte de su enamorado. Este tipo de cosas se dan más en el Día de los Enamorados que en el Día de San Valentín, dice por acá. Imagínense a qué nivel llegamos con la economía de nuestro país, que flores a cuotas para este 21 de septiembre. Es muchísimo, pero bueno, si ya estamos, sí, estamos 16 de septiembre, mala fecha acá de primavera también. Lunes para más, no, claro que sí, si está dentro de tus posibilidades también. Flores a cuotas, imagínate que nadie se quede sin su flor amarilla esta llegada de primavera.

Y antes de ir a más recomendaciones aquí en Tiempo Aspen, siempre me dio mucha curiosidad. A ver si los muchachos me responden aquí en la 102.7. Siempre me dio mucha curiosidad, ¿qué sienten ustedes los hombres para cuando van a comprar flores, ya sea para el Día de los Enamorados, Día de la Primavera, que ahora está muy de moda también regalar flores? ¿Qué sienten? Porque nosotras las mujeres nos sentimos así, apreciadas, valoradas, como que tuvieron el detalle de recordar el ingreso de la primavera, y claro, está por ahí alguna que otra indirecta de decir que una es la flor más bella, puede ser también. Entonces, si alguno quiere comentar su anécdota de manera anónima, lo recibimos también aquí en el transcurso de la tarde, porque estamos justo en el horario de la merienda. Entonces ustedes saben que a nosotros nos gusta el chisme también en este segundo horario. 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No sé si tengo autorización para comentar esto, pero yo ya les tiro ya una primicia. No se preocupen si no reciben flores el próximo lunes, porque capaz nosotros les vamos a regalar algo desde aquí, desde el otro lado con Radio Aspen. Así que el lunes con el ingreso de la primavera tienen que estar más que sintonizados y atentos a las redes sociales de @radioaspen, que ustedes ya saben, nos pueden encontrar en Instagram, en TikTok, estamos en todas las plataformas, estamos nosotros. 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

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Ahora sí, momento de seguir con buena música, momento de darle energía a este miércoles. Para vos que seguro ya te estás enfrentando al tráfico también, si no estás merendando, subí el volumen, que le ponemos onda a este miércoles.

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38 minutos, van pasando de las 17 horas, continuamos pasando la tarde juntos aquí en Tiempo Aspen, al ritmo de Jamiroquai, con Space Cowboy, que este artista que se presentó hace muy poquito, sí, el 11 de septiembre, en el Rock in Rio, aquí al ladito nuestro nada más estuvo, muchos paraguayos que vi que también estuvieron presentes en Rock in Rio, y también nuestra querida compañera Anabel, que dio un viaje así flash para estar presente en los últimos días de Rock in Rio, y claro, esta Radio Aspen tenía que estar presente, cómo no, en una edición de Rock in Rio. Y ya que estamos hablando de música, hablemos acerca de esta nueva tendencia, porque al principio de año habíamos comentado de que los vinilos estaban de moda, volvieron, se hicieron tendencia entre los jóvenes, muchos artistas también apostaron a lanzar sus nuevos álbumes en versión vinilo, pero ahora le va ganando otro viejo amigo. Digo viejo porque sí, ya lo conocemos, muchos de ustedes también son coleccionistas, el CD. Sí, el formato CD que vuelve con mucha fuerza a mediados de este año porque sus ventas crecieron 6 veces más que las del vinilo. Porque luego del boom de las ventas del vinilo que comentábamos a principio de año en este programa, ahora son los CDs los que atraviesan un nuevo crecimiento en ventas y al menos durante esta primera mitad del 2026 avanzaron a un ritmo considerablemente mayor que la del vinilo. Según muchos datos de una empresa de análisis que fue publicado en The Washington Post, las ventas de CDs aumentaron un 16% durante los primeros 6 meses de este año 2026, hasta alcanzar los 16.3 millones de unidades. En comparación, el crecimiento del vinilo, que pensábamos que iba a ser su retorno este año, quedó varado por el aumento de ventas de CDs, porque durante este mismo periodo, que serían los primeros 6 meses del año 2026, la venta de vinilo solamente alcanzó el 2.4%. Abismal la diferencia. Y esto también, según este posteo de The Washington Post, tiene que ver mucho con la música que proviene de Corea. Sí, lo que sería el K-pop, ustedes seguro ya escucharon esta palabra, por ahí sus hijos también escuchan mucho este nuevo género que ingresó en la adolescencia y en los chicos. Que la mayoría vienen en formatos de modelos en CD, lo cual eso también cuenta dentro de las ventas. No solamente la música que nosotros escuchamos, también cuenta para que dentro de la generación de adolescentes siga vendiéndose con más fuerza el formato CD. También, aparte de esto, el precio es una ventaja también importante frente al vinilo. Para los músicos independientes, fabricar CDs resulta considerablemente más económico que prensar discos de vinilo. Mientras que para los compradores también suelen representar una opción mucho más accesible comprarse un CD antes que un vinilo. Para los que coleccionan vinilos también sabemos, anteriormente y en la actualidad, siguen siendo costosos los vinilos. Es un gusto bastante careli, sinceramente, pero bueno, a los que nos gusta es así, uno se tiene que estar rebuscando, meterse en ferias y demás, pero sí, el CD vuelve con fuerza debido a todos estos factores, la tendencia de la música K-pop que ingresó también con formato CDs y que los fanáticos lo compran sin pensar dos veces, independientemente del precio, el precio también que viene siendo más económico relativo a comprarse un vinilo. Y también para los mismos artistas que les parece más factible el hecho de producir CDs y se venden con más facilidad a diferencia de los formatos vinilos. Y es así, a más de 4 décadas después de su lanzamiento, el CD vuelve a encontrar un atractivo entre la generación que busca más que nunca ser dueño de lo que escucha. Que también dice este artículo de The Washington Post, de este músico que relató también, hizo todo el estudio de mercado, que es David Balen, dijo que el hecho de que están volviendo toda esta tendencia retro, volviendo decimos ahora porque aquí nunca murió el retro, de esta tendencia

tendencia de que vuelve el retro entre los jóvenes, que agarra cada vez más popularidad, es el hecho de que por ahí los jóvenes están más ya abrumados de tanta tecnología, de todo lo que sea muy rápido, muy veloz, como lo son hoy día las redes sociales, los streamings, podcasts, etcétera. Entonces buscan aferrarse a algo más propio, como comprarse un CD de un artista que le guste demasiado. Entonces, por eso es que también explica este músico y periodista también en The Washington Post de que está volviendo cada vez más la tendencia retro entre los jóvenes, porque dicen que tiene más personalidad y que es más personalizable también. Entonces, es por eso que está en tendencia nuevamente el CD que le ganó al vinilo. Parecía ser que el vinilo volvía con todo este año y no. Agarró fuerza al CD y le pasó, le ganó en la carrera.

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Una canción más, vamos a un cortecito y luego ya volvemos con la parte final de Tiempo Aspen en esta edición de miércoles. Y qué temazo, qué clásico el que se viene ahora para afrontar el tráfico. Suena así, Toto con Hold the Line.

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comenzamos con mucha fuerza y vamos terminando también de la misma manera en esta edición de Tiempo Aspen, al ritmo de Aerosmith, que suena así para el cierre de este programa Tiempo Aspen. Y nosotros ya nos vamos despidiendo también, porque ya se viene Marcelo Antunes, ya está por aquí esperando para ingresar al aire. Agradecemos a las marcas que hacen posible que estemos compartiendo en el transcurso de la tarde. 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De tu lado, que tengan un buen retorno a casa y sigan sintonizando la 102.7, y nosotros nos encontramos nuevamente el día de mañana, ya lo saben, aquí en Tiempo Aspen, su tarde favorita.

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Agneta Falskov, Björk Ulvaeus, Lini Anderson, Janne Frid Lixhop, Abagon, Take a Chance on Me. Bueno, así arrancamos directo. Escuchen esto, escuchen. 30 mensajes al 0975-102-107 con la palabra ABBA. Y hacemos un especial de ABBA en el arranque del programa. Hacemos un mega mix de ABBA. Los más grandes éxitos de ABBA en el arranque del programa. 30 mensajes con la palabra ABBA al 0975-102-107. ¿Nos llegamos a las 30? No hacemos, ¿eh? No hacemos, ¿eh? 30 mensajes con la palabra ABBA. Hacemos un especial de ABBA. Les prometo los más grandes éxitos de ABBA con algunos factos, con algunos datos curiosos e interesantes acerca de una de las bandas más grandes del pop del mundo, desde Suecia. A ver. Ya tenemos, a ver. Voy contando. El 208 dice, bien 208. A ver, ABBA con Corazón por Dos, dice Romina. Vamos con tres. 30 mensajes, hacemos especial de ABBA. ABBA llegando a San Lorenzo, dice Elías. ABBA nos dice el 204. Silvia Pérez dice ABBA. Sí, está Luis Parceriza que dice ABBA. A ver, está ABBA el 782. Bueno, acá tenemos una. Menciono alguno, pues ya pasamos los 30 igual, ¿eh? Juana Cristaldo dice ABBA. Antonia Molinas dice ABBA. Muy bien. Che, parece que les gusta ABBA, ¿eh? ABBA, grande Marce, nos dice Héctor. El 801 dice ABBA. Siempre digo esto, hasta el más metalero rockero le gusta ABBA. Carlos 163 dice ABBA. El 206 también dice ABBA. Víctor Alcides nos dice ABBA. ABBA, los muchachos. ABBA, joder, nos dice Javier. ABBA, caminando en Iguazú, dice Elida Sae.

dice Nelson. Ava, estoy manejando, dice Anafa. Ava, dice el 507, Edgar Parra. Ava, Dancing Queen, nos dice Seferino. Ava, en el tráfico, nos dice Javier Trinidad. Ava, por la tornería, dice Catalino. Ava, ya no más, Marce, dice el 049. Bueno, ni en vivo escuchando Ava, dice Gaby. Ava, trancado en zona Villamorra, nos dice Carlos. Ava, Areguá presente, nos dice Franz. Ava, saludos desde Coronel Bogada, nos dice Francis. Ava, nos dice el 459. Bueno, dice Marce, voy a pasar frente al Abasto. Bien, Derly, de galera, de galera. Ava, por San Martín y España. ¿A quién no le gusta Ava para garrotearle? Pregunta acá Adolfo. Ava endeudado. Bien, bien, bien, JL. Tráfico de Ava, dice acá el 075. Señoras y señores, cuando son las 18 con 14 minutos, especial de ABBA, pedido de los oyentes. Arrancamos con esta. Waterloo.

Año 1974, con esta canción se inició la conquista mundial de ABBA en el año 1974 en el Festival de Eurovisión. Especial de ABBA con la siguiente, a ver. Su primer número uno en Estados Unidos, el himno Dancing Queen.

El nombre ABBA es un acrónimo formado por las iniciales de sus cuatro integrantes: Agneta, Björn, Benny y Annie Fried. La siguiente en este especial, grandes éxitos de ABBA. Mamma mia.

especial de ABBA, señoras y señores. A ver, tres mensajes. No, me encanta cómo la gente es creativa. Escuchen esto. Escuchen, por favor, escuchen. Quiero abastecerme de ABBA, dice Miguel. Miguel, acá te mando un corazoncito. Espectacular. Hola, Marce. Aquí por Avalino Martínez. Arturo, otro corazoncito. Me encanta, Avalino Martínez. Te escribo desde ABBA y dice acá el 591. Horneando ABBA, dice Isabel. Me encanta ABBA, dice Javier. Gracias por estar de vuelta, Javier, ¿eh? Siguiente, siguiente, siguiente. Grandes éxitos de ABBA, especial de ABBA en el arranque de Conexión Aspen. Gimme, gimme, gimme.

Y sí, ella pidiendo un hombre a gritos en medio de la noche. Gimme, gimme, gimme, Ava. Quiero abarrotarme de Ava, dice Néstor. Hola, Marce. Avanzando en el tráfico, dice Hugo. Aquí abasteciéndome en la bodega, nos dice Marco. Está muy bueno el abanico de temas de ABBA, dice Toto. No, Parana, no, Parana. Tráfico inabatible sobre San Martín y España. Bien, Adolfo. Siguiente, siguiente, siguiente. Especial de ABBA. Como dicen ahora, este tema me puede...

Me encantan los oyentes acá. Estamos abatidos en el tráfico, dice Adolfo. Bien, Adolfo. Está inspirado, Adolfo, ¿eh? Dice acá todas las canciones que yo cantaba. Cantaba. Bien, el 801. Avanzando de a poco por Mariano, yendo a limpio, dice Marcelo. Esto ya es avaricia. Saludos, Marce, nos dice David. Sobre avadores del Chaco. Bien, Emilio. Ay, ay, ay. Siguiente, siguiente. Lo que nos falta a todos en esta época del mes. Money, money, money.

0: 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A ver, rápido, rápido, ¿no? La creatividad de los oyentes es impresionante, ¿eh? Dice, desastre el tráfico frente al abasto. Vamos, Mario, bien, Mario. Hola, Marce, acá abarrotados de vehículos sobre Artigas, dice José. Debemos de reabastecernos de esta clase de canciones para alegrarnos la tarde. Nos dice el 128.
1: No, escuchen esto, escuchen esto, escuchen esto.
0: Ni te atrevas a bajar el ritmo. Nos dice Joel. Avanti morocha, dice Luis Recalde. No, este es muy fuerte. Yo en mi época de los 90s. No. Es la palabra con ABBA. Bien, Amilcar. Bueno. Cerramos. Bueno, esta es una canción. Estábamos con el ritmo bien arriba, pero este es uno de los himnos. Le escribió Björn Ulvaeus para describir el momento de la separación de Agneta Falskov. The winner takes all.

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Soul Midtown, The River, The Alarm, 18:56 minutos. Otro de los grandes temazos que tenemos aquí en el playlist de Conexión Aspen. Unos consejos y después novedades del plano local. Y hoy vamos a hablar de música, de una controversia que se ha generado en la gira de Ed Sheeran, el cantante inglés, que por cierto va a venir a Paraguay, ¿eh? Tenemos algunas preguntitas para que los oyentes puedan opinar, puedan responder. 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Bueno, desde mañana 4 gremios docentes van a huelga, Bueno, hoy se reanudó la mesa de diálogo entre representantes de las principales, de los principales gremios docentes y autoridades del Ministerio de Educación. Hubo un acuerdo parcial. Un sector de los educadores, ok, todo bien, estamos conformes. El otro no. ¿Quiénes dieron el visto bueno al acuerdo y no van a ir a huelga? La FEP, la Federación de Educadores del Paraguay, que aglutina a más de 30.000 maestros, la Asociación Paraguaya de Educadores, la Agremiación de Docentes del Paraguay, Educadores Agremiados, Asociación de Educadores de la República y la Agremiación de Docentes y Funcionarios de la Educación Paraguay.

Vaya. Bueno, y los que van a ir al paro desde el día de mañana, seguramente los papis van a tener que informarse si es que va a haber clase o no. Seguramente ya estarán informados con todos los grupos de WhatsApp y todo eso. Pero es importante que sepan. Van a ir al paro nacional mañana jueves y el viernes 18. La OTEP-SN, la Organización de Trabajadores de la Educación, Sindicato Nacional, Organización de Trabajadores de la Educación Auténtica, Unión Nacional de Educadores y Movimiento de Acción Sindical del Magisterio Paraguayo, así como el Sindicato Nacional, que son los que van a la huelga mañana y pasado. 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Más novedades del plano local. Berta Rojas logra 3 nominaciones a los Latin Grammy 2026. La huella de las cuerdas de la concertista paraguaya Berta Rojas obtuvo 3 nominaciones de la Academia Latina de la Grabación para la entrega anual de los Latin Grammy 2026, edición número 27, 27ª edición. El disco competirá en las categorías Mejor Álbum Instrumental, Mejor Obra, Composición Clásica Contemporánea y Mejor Diseño de Empaque. ¡Qué orgullo! ¡Qué orgullo, Berta Rojas! Interviene en edificio corporativo en Asunción por presunta red de trata y explotación laboral. Un mega operativo coordinado interviene el edificio corporativo Aura, ubicado sobre la avenida Aviadores del Chaco. La intervención responde a una investigación internacional por supuesta trata de personas y explotación laboral originada a partir de una denuncia remitida por autoridades del Brasil. 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

Bueno, vamos a la música. En el próximo bloque, el caso de Sheeran. Vamos a hablar de eso. Le vamos a pedir la opinión de la audiencia. ¿Los artistas deberían de ser neutrales políticamente en los conciertos? Algunos dicen que sí, otros dicen no. Libertad de expresión, y a través de la música de hecho lo hacen, ¿no? Expresan sus ideas políticas, sociales, humanitarias. Polémica respecto a la gira de Sheeran y sus artistas invitados que lo acompañan en su gira. Después de que lo sacaron a Macklemore, los demás artistas que acompañaban a Sheeran en su gira se solidarizaron con él y se retiraron. Vamos a hablar de eso en el próximo bloque, ¿sí? Nos quedamos con Adam Ant. Room at the Top.

la cantante galesa Duffy haciendo Mercy. Son las 19 con 12 minutos. Che, qué tema este, el de Ed Sheeran, ¿eh? Qué escenario se ha instalado con los dichos de McElroy y por supuesto las posteriores consecuencias, ¿no? Queremos leerlo, 0975-102-107. ¿Qué pasó? Vamos a entrar en contexto. ¿Qué fue lo que pasó? ¿Por qué ahora Ed Sheeran está en el ojo de la tormenta?

Bueno, actuó en Nueva Jersey como artista especial invitado de Ed Sheeran en su gira. Los artistas invitados, los supporting artists o supporting acts, son los artistas invitados que acompañan a un artista X para la presentación en concierto en varias ciudades, en varios países, ¿no? Acá, por ejemplo, tuvimos varios, ¿no? Muchos. Los famosos Very Special Guest. Por ejemplo, a ver, aquel concierto de Iron Maiden, por ejemplo, vinieron como invitados Ghost y Slayer. En la gira que trajo a Metallica a Paraguay, sí, los acompañó durante, no sé si la gira sudamericana o también en otros países, la orquesta de reciclado de Cateura. Fue todo un honor para nosotros. ¿Qué otro artista invitado vino, che? No me estoy acordando, pero muchísimos vinieron como artistas invitados y, por supuesto, en el final el artista principal, ¿no? Bueno, ¿y qué pasó con Macklemore? En el concierto en Nueva Jersey, él habló públicamente sobre la situación en Palestina y expresó su apoyo. Incluso pidió que el público gritara Palestina libre o liberen a Palestina. Y cantó una de las canciones alusivas a la protesta, ¿no? Bueno, y después esto tuvo una consecuencia. La promotora del concierto sacó a Macklemore y dijo que ya no iba a participar más del resto de la gira estadounidense Ed Sheeran. ¿Y cuál fue la explicación que dieron los de la productora, los de la promotora en este caso, que se llama Messina Touring Group? Bueno, ellos dijeron de que varios recintos se negaban a albergar el concierto de Ed Sheeran si es que Macklemore seguía formando parte de la lista de artistas invitados, ¿no? O sea, los de los recintos dijeron, ah, no, acá no se hace ningún concierto si este Macklemore sigue estando. Entonces, por eso la promotora decidió sacarlo. Bueno, ¿qué pasó después? Otros artistas que también estaban como artistas invitados en los conciertos de Ed Sheeran decidieron también solidarizarse con Macklemore y abandonaron la gira, como Phineas, Lucas Graham, Aaron Rowe, entre otros. Una especie de efecto dominó, ¿no? Bueno, ¿y qué pasó con Ed Sheeran? ¿Qué dijo respecto al tema? Bueno, Ed Sheeran publicó una declaración en donde hizo algunas aclaraciones. Dijo que la decisión de retirar al artista Macklemore fue tomada por las promotoras y los recintos, que él no tiene nada que ver. Que intentó mediar para poder encontrar una solución, que respeta a Macklemore como artista, y que sus conciertos buscan ser espacios inclusivos y políticamente neutrales. Muchos tienen ya sus posturas tomadas, nos referimos a artistas. Por ejemplo, ahora, si es que buscan en el Instagram de Roger Waters, le dio pero con todo a Ed Sheeran. Ahora acabo de ver la publicación de Boy George, líder de Culture Club, en donde él respalda a Ed Sheeran. Ed Sheeran dijo, yo quiero que mis conciertos sean espacios donde todos puedan disfrutar de la música sin importar sus opiniones políticas. Y Macklemore y los otros artistas plantean otra situación. Ellos dicen, ¿se puede hablar de neutralidad cuando hay una crisis humanitaria tan grave y cuando un artista es retirado por hablar de esa crisis? ¿Fue censura de alguna manera?

La pregunta para los oyentes es, ¿un artista puede o tiene que limitarse a cantar y entretener y a no dar sus opiniones políticas? ¿Debería de ser neutral? ¿Tiene derecho, por ejemplo, una empresa a retirar a un artista por decir tal o cual cosa? Se aplica acá, se reserva el derecho de admisión o algo así. ¿Qué opinas? Después les cuento qué artistas están a favor de esto, que a favor de Macklemore y otros a favor, en contra de Macklemore. Los leo en el próximo bloque, 0975 102 107. Vamos con The Cooks, Young of the Heart.

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19:26 minutos, a ver. Acá las preguntas son varias, en serio, ¿eh? Híjole. Caso Ed Sheeran. Sí, y cómo lo sacaron a Macklemore por hablar de Palestina. En uno de sus conciertos lo sacaron de la gira. Después los demás artistas invitados, en solidaridad con Ed Sheeran, salieron. Aparece el debate. Va la pregunta para los oyentes. 0975-102-107. ¿Un artista tiene que limitarse a cantar y a entretener? ¿O tiene derecho a hablar de aquello que considera erróneo, injusto? Pero también, ¿tiene derecho una empresa a retirar a un artista porque sus declaraciones incomodan? ¿O tiene derecho el artista a expresarse, aunque esto le cueste oportunidades, contratos? ¿Qué pensás? Ay, les prometí que les iba a contar ya algunos. Estuve buscando acá en internet algunos artistas que ya hablaron sobre el tema y se pronunciaron, ¿verdad? Artistas de la música, del cine. Phineas, el artista que estaba también entre los artistas invitados de Ed Sheeran, dijo: los artistas no deben ser silenciados cuando hablan en defensa de los oprimidos. Roger Waters se pronunció a favor de Macklemore y criticó la posición de Sheeran. También pidió boicotear la gira de Sheeran. Bueno, se sabe que Roger Waters es anti-Israel, ¿verdad? Más que pro-Palestina, es anti-Israel, Roger Waters, ¿no? El actor español Javier Bardem criticó la situación y pidió boicotear la gira de Ed Sheeran. A favor de Ed Sheeran. Pink. La cantante expresó preocupación por las declaraciones de Macklemore y cuestionó que pudieran poner en riesgo la seguridad de personas judías. También mencionó antecedentes de una polémica de 2014 por comentarios considerados antisemitas, por los que él se disculpó. Bueno, a ver qué dicen los oyentes. 0975-102-107, a ver. A ver, dice Eve Balinotti, pero bien que se pronunció a favor de Ucrania. A sus amigos les duele que se hable de Free Palestine y ver la bandera. Está con nosotros Alexis. Banco a Ed Sheeran, es su gira. Y se va un tipo y mete nomás temas políticos. Que se vaya Macklemore a Palestina a dar un concierto gratis a ver cómo le reciben. Cada artista puede tener su orientación política, pero hay momentos y lugares para decir las cosas. Siendo invitado de otro artista, no podés salir a decir eso. Es la opinión de Alexis. Dice el 291, yo creo que no es una cuestión solo política cuando ocurre un genocidio en el mundo. Le toque al pueblo que le toque, hay demasiada censura e igual demasiada información para saber lo que pasa. Entonces se vuelve casi una obligación a hablar y visibilizar lo que pasa. En contra de Ed, porque le chupa un huevo la vida de los palestinos, se nota. Aparece Carlos, dice: no tomar una postura en un caso criminal es estar del lado de los asesinos. O sea, todos los artistas deberían de pronunciarse entonces. Hay algunos que dicen no, como el caso Ed Sheeran dijo: acá por favor venimos a disfrutar de un espectáculo.

a su idea política. Eso fue lo que dijo Ed Sheeran. Es momento de presentarles más canciones. Venimos con Linear Sending, Oh My Love.

0: inigualable de su tierra. Son tan sureños, tan talentosos y tan rockeros como intolerantes.
1: Sweet Home Alabama.
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8: 19:52 minutos. Antes de ir a lo siguiente, contarles algo muy, muy interesante. 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Si no hablamos de deportes, para un poco. La próxima fecha es la fecha número 11 ya, ¿verdad? Creo que termina la primera rueda de la clausura, creo, a ver. Si mal no me equivoco, a ver un poco. No señor, no me equivoqué. La jornada 11, con esta jornada ya culmina la primera rueda, ¿sí? Con estos partidos, el viernes tenemos, o sea, este viernes 18, dos partidos este viernes. Tenemos Trinidense Guaraní a las 16 horas, Nacional 2 de mayo a las 18:30. El sábado 19 de septiembre tenemos Libertad Ameliano a las 16 y Cerro Rubio Ñu a las 18:30 horas. El domingo a las 16, San Lorenzo Olimpia y Luqueño Recoleta a las 18:30. Ahí está. ¿Cuándo fue el en el clausura? En el segundo partido creo que fue.

partido de la segunda rueda de la apertura, digo bien, fue que teníamos que haberle ganado a San Lorenzo y no le ganamos. Sí, recuerdo bien ese partido por la rabia que me generó. Dios mío. Bueno, así está la tabla de posiciones. Libertad está primero con 22, con 21 Olimpia. Y con 21 2 de mayo, perdón. Con 19 Olimpia, con 18 Nacional, 17 Trinidense. Ameliano con 16, con 14 Cerro y Guaraní. Luqueño está con 10, con 8 Rubio Ñu, con 7 Recoleta y Sportivo San Lorenzo con 1 punto. Vamos a mirar por otra vez. 2 de mayo, ¿contra quién juega? Contra Nacional. ¿Y Libertad contra? Ameliano. Bueno, ahí están. Está Libertad como puntero. Con 22, con 21 2 de mayo y con 19 Olimpia. Y está ahí asomándose Nacional también con 18. Justo jugó contra 2 de mayo. Interesante va a estar, muy muy interesante. Pueden haber movidas ahí en la punta. Vamos a ver qué pasa. Cuando son las 19 horas con 55 minutos...

qué hermosa canción. Paul McCartney y Wings. Y esta canción que Paul la escribió para su esposa, Linda. My love. Mi amor. Ya saben lo que se viene. Ya saben lo que se aproxima. 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Para ese momento. 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Oyentes y solo lentas. La guitarra de Henry McCulloch, guitarrista de sesión. Hermoso riff de guitarra. Henry McCulloch. (risa) 0975-102-107. Solo lentas. A ver qué piden los oyentes hoy. ¿Arrancamos? A ver qué piden los oyentes. A ver cuán románticos están. Vamos. Ah, no, si arrancamos así. Hola, Marce. No sé si podrás pasar esta canción. I've Got This Feeling, de Barclay James Harvest. ¡Híjole! ¡Qué nivel, Luis! ¡Qué nivel de pedido! ¡Bien! Pero por supuesto que sí, claro que sí. Que hace rato no escuchaba esta, ¿eh?

Les puedo decir que, a ver, como profesional de la comunicación y de la radio, les puedo decir que la audiencia de Aspen, la audiencia de Aspen es fina, exquisita, única. Para cualquier locutor de radio es un privilegio trabajar con semejante audiencia. ¿Qué? ¿Qué nivel musical, eh? Vamos a más, a ver. Marce, una balada que me encanta, Just Once, de James Ingram. Dice el 320. Sí, canción acreditada, por supuesto, a Quincy Jones, la voz de James Ingram, Just Once. Espectacular. Esta. Banda sonora de la película Lost American Virgin. Una película teen de los 80. I did my best, but I guess my best wasn't good enough. Ahora cambiamos el bloque. ¿Se acuerdan que antes postulen sus temas, bla, bla, bla? Y sí, seguimos con eso. Pero ahora cada pedido vamos a pasar un chiquitito y después en el final el elegido completito. ¿Sí? ¿Está bien? Esto pidió el 320. Final de celular 320. Nos figura el nombre acá.

0: Qué linda canción. ¿Quién vio la película? Last American Virgin.
1: Qué historia más fuerte.
0: Fuertísima la historia. ¿Quién se acuerda de la historia? Por amor, uno es capaz de todo, hasta de ser boludo. Perdón por el término. Pero me estoy acordando nomás de la película. Qué boludo el tipo, Dios mío. Buenas noches. Classic de Adrian Griffiths. Por favor, nos dice...

Ahí va Martín. Después viene la última que va a ser completita. 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Qué buenos pedidos. Sin desperdicio los pedidos de los oyentes, che, de Aspen. Radio Aspen 102.7.

Hola Marce querido, por favor te pido un tema lento que representa a mi señora y a mí y a mi hija. Everything I do it for you, de Bryan Adams. Es el pedido de Adolfo.

Bueno, Adolfo, ahí va. Un chiqui más, dale. ¿Ustedes se acuerdan cuando salió recién esta canción? Inundaba la radio. Prendía la radio y sonaba esta canción. Impresionante.

Dice Marce, camino con mi belleza para hablarnos políticamente incorrecto en Los Ángeles. La música que nos identifica, ¡ay, qué lindo! Don't Know Much de Linda Ronstadt con Aaron Neville, uno de los dúos románticos más hermosos. ¡Qué bien, Arturo! Pero, a ver, contanos cómo se llama tu señor. Y así le dedicamos la canción. Bellísimo. No, esto es amor puro.

Linda Ronstadt, que fue homenajeada y reconocida con la medalla del Kennedy Center, ya retirada de la música por problemas de salud.

Dice, buenas, excelente la temática. Puede ser, por favor, Heaven de Bryan Adams para Liliana. Es mi esposa y estamos escuchando desde la distancia el programa. Estoy de viaje. Liliana, te amo. Dice acá el 648, pero si es que se puede decir el nombre, mejor, ¿no? No. Qué privilegiada Liliana, ¿eh? El esposo escribe a la radio para decirle que la ama, pidiendo esta canción de Bryan Adams.

Tamara, marido y mujer, una aventurita de esposos, una escapadita a Los Ángeles.

Dice, buenas noches Marce. Puede ser este temón, Just the Way You Are, de Barry White. Dice Genaro. No, vamos a poner la que tiene la intro, ¿no? Esta está cortada. No, la intro. No le pueden sacar la. Esta. I never take anything for granted. Only a fool maybe takes things for granted. ¿Te imaginas esta? Antes de llegar a Los Ángeles Indo, así, sobre la avenida Perón derechito, ya de la mano ahí en el auto. And that's one thing that you never in your life ever have to worry about me. If I'll ever change towards you, because baby, I love you. Girl, I love you. Just the way you are. Barry White and the Love Unlimited Orchestra. Canción de Billy Joel, Just the Way You Are.

Bueno, ya nos vamos. Gracias por la sintonía, ¿eh? Gracias por estar con nosotros. Gracias por prenderse al programa. A todos los que se tomaron la molestia de escribirnos. Muchísimas gracias. Valoramos mucho que nos escuchen. Y por supuesto que se tomen el tiempo de poder escribir, de poder opinar, de poder pedir su canción, de poder decirnos, hey, acá te estamos escuchando. Particularmente, hablo en primera persona, para mí eso vale oro. Así que muchísimas gracias de corazón por escuchar el programa siempre. 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Ya tenemos la elegida y con esta nos vamos. Nos dice Jorge, hola Marce, este tema por favor. Un gran dueto también, ¿eh? El de Joe Cocker, Jennifer Warnes, Up Where We Belong. Los espero mañana a las 18 aquí en Aspen, en la 102.7. Chau.

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